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0: Son las 8 en punto.
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2: Bendiciones para todos. Desde Consultorio para la Familia, estos son
3: consejos para una vida abundante.
2: Cuando sientes que nadie te valora.
4: Estimado oyente que nos escucha, mire, qué tema tan importante, ¿no? Cuando sentimos que no tenemos valor. ¿Y sabe por qué? Porque hay heridas que nos sangran, pero duelen profundamente. Una de ellas es sentir que das todo y aún así nadie lo nota. Trabajas, sirves, ayudas, luchas por tu familia, te esfuerzas por mantener todo en pie, pero en silencio llevas una carga pesada. Parece que nadie valora lo que hago.
2: Así es, Efraín.
3: Y cuando ese sentimiento crece, el corazón comienza a cansarse.
2: Y es allí en donde empezamos a evidenciar que llega la frustración, el desánimo, la tristeza. Y hasta la pregunta dolorosa, ¿será que realmente le importo a esa persona? Sí. Si usted se ha sentido así, Efraín, hay que recordarles a las personas algo muy, pero muy poderoso.
4: Claro que sí. Y es que aunque los hombres no siempre lo vean, Dios sí ve tu esfuerzo. Así no le vean a usted el esfuerzo en su trabajo, allá en su casa, en lo que usted hace, Dios sí ve tu esfuerzo. La Biblia dice en Gálatas 6:9, no nos cansemos pues de hacer bien, porque a su tiempo segaremos, si no desmayamos. No se canse de hacer el bien, siga trabajando, siga dándolo todo, siga perseverando, siga haciendo las cosas bien, porque usted va a segar, porque de lo que se siembra, se recoge. Por eso no hay que desmayar. Observen esto, Dios sabe que llega el cansancio, por eso dice, no te canses, no te canses, levántate, resplandece, porque ha llegado tu momento de avanzar y de segar.
2: Así es, porque Él conoce las lágrimas que no cuentas, los sacrificios que nadie aplaude y las batallas que peleas en silencio.
4: Tal vez en tu hogar sientes que das más de lo que recibes, tal vez en tu trabajo te esfuerzas y parece que nadie lo reconoce, tal vez en tu matrimonio amas, luchas y permaneces, pero no siempre eres comprendido y eso te desgasta. Pero no permitas que la falta de reconocimiento humano te haga olvidar tu valor delante de Dios. Eres de gran valor. Eres el valor que no tiene, puede pesar todo el oro del mundo.
5: Pero el valor tuyo es la sangre preciosa de Jesucristo. Así que eres de gran estima, eres de gran valor, eres importante. Eres el mejor papá, la mejor mamá, el mejor hijo, el mejor hermano, la mejor persona. Tienes un gran valor.
4: Tu identidad no depende del aplauso de la gente, depende de quien te llamó.
2: Así es, y es que la palabra del Señor nos lo dice en Colosenses 3:23. Y todo lo que hagáis, hacedlo de corazón, como para el Señor y no para los hombres. Cuando entendemos esto, la perspectiva cambia. Ya no le servimos a las personas por aprobación, servimos por un propósito divino. Ya no vamos a amar esperando una recompensa inmediata. Amamos porque fue Dios quien transformó nuestro corazón. Ya no vivimos buscando ese reconocimiento, vivimos sabiendo que el cielo sí registra nuestra fidelidad.
4: Y escuche esto con fe, amado oyente, lo que hoy parece invisible para otros, mañana puede convertirse en tu testimonio. Dios honra la perseverancia, persevera, no te canses. Dios bendice la fidelidad, sé fiel delante de la presencia del Señor y sé fiel también en tu casa, sé fiel en tu trabajo, sé fiel en lo que haces, porque Dios recompensa el corazón correcto. No dejes de hacer el bien solo porque alguien no supo valorarlo. No te rindas porque alguien no reconoció tu esfuerzo. Sigue sembrando, sigue amando, sigue creyendo.
2: Así es.
3: Porque cuando Dios abre la puerta correcta, nadie podrá negar lo que Él hizo contigo.
2: La palabra del Señor nos lo dice en el libro de Salmos 37, 5, 6. Encomienda a Jehová tu camino y confía en Él, y Él hará. Exhibirá tu justicia como la luz y tu derecho como el mediodía. Dios sabe cuándo, cómo y dónde honrarte.
4: Así es. Así que cualquier situación por la cual esté pasando, encomienda a Jehová tu camino y confía en Él. No tengas tristeza, no te sientas derrotado, no te sientas defraudado. No, confía en el Señor porque Él va a cambiar tu historia. Y eso, lo que estás viviendo, va a ser un gran testimonio para tu vida. Dios sabe cuándo y cómo y dónde va a honrar tu fidelidad y va a traer respuesta a tu vida. ¿Qué le parece si oramos ahí donde usted está? Inclina su rostro y vamos a orar. Señor, hoy te entrego todo sentimiento de frustración, de tristeza y de desánimo. Cuando sienta que nadie valora mi esfuerzo, recuérdame que tú sí me ves. Sana mi corazón de toda herida causada por la indiferencia y ayúdame a servir con amor y propósito. Que no dependa del aplauso de los hombres, sino de tu aprobación. Fortaléceme para seguir adelante sin rendirme. En el nombre de Jesús. Amén.
2: Recuerda, aunque nadie aplauda tu esfuerzo, si Dios lo ve, ya tiene el valor eterno. Esto fue Consejos para una Vida Abundante, porque en Cristo tu historia siempre puede cambiar. Bendiciones.
4: Dios les bendiga.
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Amén, Señor. Empieza a soplar con el viento de tu espíritu, con el aliento de Cristo sobre cada uno de nosotros.

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6: Buenas noches, vigilia. Uy, no, ese estuvo... sin ánimo. Buenas noches, vigilia. Yo le invito a que así, a usted donde está dispuesto, se ponga sobre sus pies y ahí usted se disponga a darle la bienvenida al Espíritu Santo de Dios en esta noche. Amén. Y usted que nos ve desde la transmisión también sea bienvenido a nuestra vigilia. También, si puede, desde donde está, póngase sobre sus pies y acompáñenos a orar. ¿Qué tal ese día donde está usted? Levanta sus manos al cielo y le dice: Padre, hoy te damos la bienvenida a este lugar. Espíritu Santo de Dios, te damos la bienvenida a este lugar. Señor Jesús, te damos la bienvenida a este lugar. Porque hoy sabemos, Señor.

colocado sobre sus pies, lo invito a que se coloque sobre sus pies. Vamos a iniciar este tiempo de alabanza y adoración. Y usted que está allá en casa, dispóngase, porque el fuego del Señor hoy se va a derramar en este lugar. Si usted lo cree, un fuerte aplauso al Rey de Reyes.

tarde está usted declara con nosotros que Él viene otra vez y que hay una iglesia esperando por Él. Amén. Amén. Usted es esa iglesia que está esperando por el Señor Jesús. Así

0: Vamos, denle ese fuerte aplauso al Señor. Yo creo que usted puede dar un aplauso mucho más fuerte al que vive y reina por los siglos de los siglos.
1: ¡Aleluya!
0: ¿Usted ha venido a alabar al Señor? No, yo no los escuché. ¿Usted ha venido a alabar al Señor? Dígale al que está a su lado, para alabar con libertad. Vamos, pero dígaselo, párese de frente y dígale, para alabar con libertad, usted y yo vamos a dejar la pena a un lado. Dígale, así como yo danzaba antes en otros lugares, hoy yo voy.

pasa es que puede venir el enemigo a querer meterte miedo. Puede venir el enemigo a querer decirte que las cosas de Dios no se van a cumplir. Pero escúcheme, cuando usted se levanta y le dice al diablo, yo no me voy a callar, las cosas empiezan a suceder. No puedo callar.

Pero no los escucho, paramos. Seguimos. Dígale al que está a su lado, no se vale cansarse. Dígale, no se vale cansarse. Si está cansado, respire un poquito, mire. Respire un poquito. Porque ahora es donde va a empezar a usted a lavar, a remolinear, a saltar, a gritar. Hay alguien que tiene que gozarse en esto.

de los siglos. Ay, yo no sé usted, pero yo siento a Dios en medio de la alabanza en este lugar. Yo creo firmemente que hoy en esta noche es la noche de tu milagro en el nombre de Jesús. Usted ahí donde usted está puede levantar sus manos lo más alto que usted pueda. Vamos, levante sus manos y cierre sus ojos por un momento. Y con esta misma actitud de alabanza, empieza a abrir su boca y a decirle a Dios la petición por la cual usted ha venido en esta noche. Dígale: Señor, yo sé que tú eres el único Dios verdadero. Dile: ven a este lugar, Señor. Yo creo firmemente que tu presencia habita en medio de aquellos que te alaban y se rinden por completo delante.

0: su gloria, y su gloria hará en ti algo nuevo. Ahora levanta tus manos lo más alto que tú puedas y con ellas levanta tu corazón y di a Él.
1: He aquí el altar, yo soy la ofrenda.

puede levantar su mano lo más alto que pueda y empezar a batirlas al Señor y decirle: Señor, solo tú eres el único Dios verdadero. Eres el único Espíritu Santo que puede obrar milagros en mi casa, en mi vida. Vamos, dile por un momento al Señor: hoy me rindo delante de ti, Señor. Hoy me rindo por completo delante de ti, Señor, creyendo firmemente que tú eres el único digno de adorar. Tú eres el único digno de alabar. Vamos, por un momento dile: Señor, hoy estoy aquí con un corazón humillado, con un corazón rendido delante de ti. Y usted va a levantar sus manos y le va a decir a él: Señor, solo tú eres digno de adorar, Señor. Solo tú eres digno de adorar. Solo tú eres digno de exaltar. Solo tú mereces gloria. Vamos, levanta tus manos y dile fuerte conmigo.

todo vuelve a ti. Y todo vuelve a ti. Tú mereces gloria. Tú mereces gloria. Usted puede declararlo así, día y noche, noche y día.

0: ¿Cuántos le dan ese fuerte aplauso al único Dios verdadero, al único Dios eterno, al único que puede obrar milagros en este tiempo para ti? ¿Cuántos han venido por un milagro en esta noche? ¿Cuántos creen que se van a llevar un milagro en esta noche? Yo creo firmemente que hoy es la noche donde Dios me va a sorprender de una forma sobrenatural. Así que yo quiero que usted preste mucha atención al siguiente video a continuación, porque así como Dios lo hizo con esa persona, lo va a hacer contigo en el nombre de Jesús. Veamos el video.
1: Cuéntame, cuéntales qué me dijiste cuando estábamos acá abajo, que no podía hacer tu pie.
2: Hacer así. No, y no puedo ni caminar.
1: ¿No podías caminar sin esto?
2: No, hasta ahorita, desde el año pasado.

0: No lo creo.
1: Ella me estaba contando, yo le cuento con detalle porque me sorprendo. Venía porque como tocaron dolor. Tu nervio, sí. El pie no se podía o doblar.
0: Sea, no, literalmente era para que el pie no se moviera.
1: ¿Cómo estaba el pie?
0: Toda la pierna no tenía que moverse por lo que ellos me hicieron, pero para la gloria de Dios la muevo. O sea, tanto mi ortopedista como el fisiatra, el fisioterapeuta, ellos no entienden cómo yo muevo la pierna.
1: ¿Y ahorita qué pasó?
0: No, ya no tengo dolor.
1: ¿Viniste con dolor? Demasiado. ¿De 1 a 10 cuánto era?
0: 1000.
2: Hola, mi nombre es Erika Obando. Vengo a contarles este testimonio de vida. En el 2022 me detectaron un cáncer grado 1, un condrosarcoma. En el 2023 ellos optaron por operarme. Volvió a aparecer el condrosarcoma en la pelvis, en la columna lumbosacra y en el nervio ciático. En el año pasado, en agosto, entré a cirugía. La cirugía fue complicada. Duré 9 horas en cirugía. Ellos me reanimaron porque boté demasiada sangre. Entré a UCI. Estando en UCI tenía un diagnóstico fuerte donde no había esperanzas de vida. Mi familia, ellos asisten todo el tiempo a las vigilias. Estando yo en la UCI, le pidieron al pastor que si podía orar por mí a través del celular. Y él hizo la oración y él todo el tiempo me dijo que ya estaba sana. En ese momento, el diagnóstico que tenían los doctores conmigo era que la única opción era cortarme en el pie, porque tenía mucho sangrado. Entonces, después de la oración, después de la vigilia, el doctor al siguiente día fue y me dijo que ya no había necesario cortarme en el pie porque ya había pasado el sangrado. Llegué este año y en el mes de marzo volví a entrar a cirugía. Me quitaron un injerto que ellos habían colocado en mi cuerpo, un cemento óseo con clavos, y volví a mi casa con caminadora, en silla de ruedas, porque llevaba 8 meses, no podía caminar. Yo no podía sentar mi pie, yo sentía que si yo colocaba el pie se me iba a desgarrar, que yo me iba a quedar sin la pierna. Era algo frustrante. Después de eso, volví a la vigilia de hace 15 días, donde la pastora oró en mí. Mientras ella oraba en mí y me colocaba sus manos, Dios estaba haciendo su milagro. Yo sentí un calor inmenso en mi pie. Ella me dijo que me quitara la férula, con la cual yo puedo movilizar el pie. Entonces ella me dijo, quítese la férula y las muletas y camine. Y yo llegué, me quité la férula, solté las muletas y caminé. No sentí ningún dolor, y mejor dicho, del 1 al 10 ni al 20, después de que ella oró en mí, el dolor se fue, volví a caminar, no sentí que la pierna se me iba a desgarrar. Lo único que sentí era mucho agradecimiento en Dios. Yo solo me reía porque no lo creía. Y hasta el son de hoy puedo volver a caminar, cosa que para los doctores era imposible porque estaban súper aterrados de que yo moviera mi pie. Cuando pues ellos me habían cortado, ellos me habían limpiado, raspado mi nervio ciático, el cual le da fuerza y movimiento al pie. Pero para la gloria de Dios, yendo a la vigilia, Dios hizo el milagro en mí y hoy en día puedo testificar de que ya puedo caminar, de que Dios ya hizo el milagro. ¿Y qué les puedo decir? Erika, la de antes, estaba en depresión, entré en depresión después de la cirugía. Erika dependía de sus familiares para que la bañaran, para poder hacer sus necesidades, porque mis esfínteres habían tocado y no podía. Y le hablo de Erika, la de hoy, una mujer de la cual ya se puede bañar sola, puede hacer sus cosas sola, sus necesidades, puedo salir a caminar. Puedo hacer las cosas por mí sola. ¿Y gracias a quién? Gracias a Dios, porque sin Él no somos nada. Porque lo que para la ciencia es imposible, para Dios es posible. Y si Dios lo hizo conmigo, lo puede hacer con todos. Solo tener fe y creer que Dios sí puede.
3: Denle ese fuerte aplauso al Señor. ¿Cuántos han venido en esta noche por un milagro? Vamos, póngase sobre sus pies todo el que ha venido por ese milagro de parte de Dios. Vamos, póngase sobre sus pies. Dígale al que está a su lado, hoy vamos a alabar y provocar que un milagro suceda en nuestras vidas en el nombre de Jesús. Vamos, levanta tus manos lo más alto que tú puedas. Cierra tus ojos por un momento y empieza a adorar al Señor en esta hermosa noche. Fuerte con tu voz.

voces de grandes truenos a una sola voz. Cantamos al Señor. Usted puede levantar sus manos y decirle fuerte.

lenguas en esta noche. Vamos, dile al Espíritu Santo, todo espíritu que quiera venir a oprimir mi casa, a oprimir mi familia, hoy lo desechamos, hoy lo echamos fuera en el nombre de Jesús.

de gloria. Por un momento levanta tus manos y dile: ven y entra, Rey de gloria, a este lugar. Vamos, vamos, vamos. Pero que este sea tu clamor. Cierra tus ojos y dile al Señor: entra, Rey de gloria. Entra, Rey de gloria, a este lugar. Ven y entra, Rey de gloria, a este lugar. Y brose terebe kenda, kai terebe kia. Hay alguien que no habla español en esta noche. Hay alguien que suelte sus lenguas. Hay alguien que empiece a clamar. Hay alguien que empiece a provocar el cielo aquí. Hay alguien que empiece a decirle a Satanás: tienes que salir.

37 dice: al oír que el que venía era Jesús de Nazaret, se puso a gritar, como decía: Jesús, hijo de David, ten misericordia de mí. Y muchos lo reprendían para que se callara, pero él, como decía, iglesia, como decía él, entonces Jesús se detuvo y dijo: llámelo. Así que llamaron al ciego y le dijeron: ánimo, levántate, te llama. ¿Quién le dijo, quién le empezó a dar ánimo al ciego? Diga conmigo: los que lo callaban. Los que lo callaban. Los mismos que decían: Señor, nos perturba este hombre.

se acercó a Jesús y él le dijo: ¿qué quieres que haga por ti? Entonces el ciego dijo: Rabí, quiero ver. Tú ya sabes qué necesitas. Tú ya sabes qué necesitas. Tú ya sabes lo que le vas a pedir cuando se acerque y te diga: ¿qué quieres que haga por ti? Ya lo sabes, dígame amén. Y el ciego dijo: quiero ver. Entonces Jesús le dijo: puedes irte, tu fe te ha sanado. Al momento recobró la vista y empezó a seguir a Jesús por el camino. Levante sus manos, porque hoy es la noche cuando Jesús, que

que le responda qué quiere que haga. ¿Sabe por qué? Porque tú estás diciéndole: Dios, interviene en mi salud, interviene en mi libertad, interviene en mi casa, interviene en mi familia. Tú abres tu boca y le pides a Dios porque Él intervenga en eso que ha sido atormentado. Y hoy todo lo que te ha tocado tu salud, todo lo que ha tocado y ha robado tu paz, todo lo que te ha tocado tu cuerpo, todo lo que ha atormentado tu vida, va a salir.

¿Qué quieres que haga por ti? Y hoy se está moviendo por este lugar y está libertando y está arrancando tormento. Personas con insomnio, problemas para dormir están desapareciendo. Veo a alguien que se levanta en la madrugada y suda. Su corazón late con taquicardia. No puedes descansar. La ansiedad te oprime en las noches, pero hoy Dios te va a hacer libre.

todos aquellos que han sufrido tormento, aquí a mi lado derecho. Si tú eres esa persona que no has podido descansar, si viniste con opresión, si viniste deprimido, si ya los problemas te ahogan y no has tenido paz, pasa aquí adelante porque Jesús te va a liberar. Si ya no puedes con tanto tormento, por libertad, libertad, sanidad. Y los que tienen la hojita de sanidad, yo sé que muchos ya tienen esa fe, pase aquí a mi lado izquierdo. Si usted tiene su hojita, si usted vino con esa fe, sanidad a mi izquierda. A su derecha sanidad, a su derecha sanidad. Quiero orar puntualmente por cada uno de ustedes.

maestro se humilló. Quiero ver. Y si tú hoy estás en plenitud, si tú no tienes nada, gloria a Dios.

cuerpo. Levanta tus manos, porque Él ya está tocando, ya está paseándose en este lugar. Es más, yo no he puesto manos y ya la gente está recibiendo sanidad. Ahí está.

0: noches. Buenas noches, iglesia. Sarai nos cuenta que venía desde hace meses sufriendo con mucha depresión. Dice que se cortaba, que no quería vivir, que no le veía sentido a su vida. Cuando tú oraste por ella, ella cayó, sintió la presencia de Dios y está libre para su gloria.
1: Te ve tocadísima. ¿Cómo te sientes ahora?
2: Bien.
1: ¿Qué pasaba antes? Cuéntanos.
2: Me sentía mal, me quería morir, me cortaba, no quería vivir.
1: ¿Y ahorita qué pasó?
2: Me siento libre.
1: Ya orarás con libertad, Sarai.

0: pastora, la señora Sonia me cuenta que ella venía atormentada, que hoy el poder de Dios la tocó y está libre para la gloria de Dios.
1: ¿Qué tenías?
2: Hace como un mes, 20 días, así me dio una opresión por un problema que tuve en mi casa. Y me sentía sola, me encerraba en el cuarto, me arrodillaba, no podía. Y le decía a Dios ya lo último, que me llevara, porque yo veía que no había una solución. Mi hija iba a venir con mi hija aquí a la vigilia, pero hoy no pudo. Entonces yo le dije, no, yo me voy por ese milagro, me voy sola. Yo venía a la moto y yo me provocaba a veces como estrellarme, no sé. Pero yo le dije, no, yo sé que Dios va a hacer algo en mi vida. Cuando usted dijo, salga todo espíritu, opresión, yo sentí que algo salió. Y para honra y gloria de Dios me siento libre, libre en el nombre de Jesús.
1: Él lo hizo.

0: Mi pastora, Dios te está glorificando hoy en las familias. Ingrid nos cuenta que venía días sintiéndose muy mal, dolores en su cuerpo, en su pecho, en su espalda. Dice que cuando tú oraste por ella, ella vio que tenía algo colgado en su nuca. Dice que cuando tú oraste, eso se desprendió y se fue. Está libre para la gloria de Dios. Ella viene con su hija también y fue libre para la gloria de Dios.
1: Cuéntame primero tú, ¿qué pasó? ¿Qué tenías?
2: Pastora, hoy en todo el día mi hija me comió para la vigilia. Yo le dije, mami, si el vigilante que está sufriendo ataques de epilepsia tiene quien lo acompañe acá, vengo, si no, de pronto no. Llegó un momento en que yo sentí la necesidad, algo me dijo, tienes que ir hoy porque vas a ser libre. En el momento que lo creí, todo el día duré con el dolor acá impresionante. Y en la farmacia les dije que me dieran algo, me dieron espamidol, no me quitó. Me dieron una aspirinita para ver si era de pronto el corazón, no. Era un dolor que me atravesaba del pecho a la espalda como una punzada. En el momento en que usted se acercó, yo empecé a sentir que yo tenía algo aquí encima. Lo vi, yo decía, le pertenezco a Cristo, Rey de Reyes y Señor de Señores, no a ti. Y en el momento en que usted me tocó, yo vi algo muy oscuro, oscuro, y ahí ya no supe más qué sucedió.
1: ¿Y qué pasó con la puntada en el pecho?
2: Se quitó por completo. En mi cuerpo no me duele, me sentía terrible.
1: Eso es.

0: ¿qué pasó contigo? Ella está tocada, cuénteme, usted me tiene que contar por qué está así. Está impactada.
1: Es que a mí el enemigo me tenía en una trampa, en una depresión, en un pensamiento de que yo no servía, en malos pensamientos, en malos hábitos, en adicciones. Y yo siempre, desde el año pasado, le venía diciendo a Dios que me liberara, que yo quería sentir su presencia, que quería ser libre, que quería servirle. Y pues hoy cuando usted me tocó, sentí un fuego gigante en mi corazón, que me abrazaba, que me decía, tú eres mi hija, yo nunca te dejaré sola. Y soy libre gracias a la gloria de Dios.

0: Dios sufre de epilepsia. Dice que en el momento de la oración sintió un fuego sobre todo su cuerpo. Dice que sintió que algo se rompió y que hoy está sana para la gloria de Dios.
1: Wow. Tú eres la amiga. ¿Qué pasaba, Natalia? Yo te vi tocadísima hoy.
2: Pues ya me tocó.
1: Dios te tocó.
2: Yo sé que cuando yo estaba chiquita, pues sufría ataque de epilepsia porque vi una fiebre por pequeña, porque mi madre pues no me supo cuidar de pequeña, y pues de ahí vengo, bueno, venía con eso, y ahorita ya no sé con eso.
1: ¿Cómo te sientes?
2: Y también pues cuando yo también jugaba fútbol y corría, yo me caía, y ahorita pues los talones los tengo cerrados adentro.
1: ¿Y cómo te sientes ahora?
2: Feliz, alegre, porque yo le quiero servir a Dios.
1: Libre.
2: Y también le quiero cantarle alabanzas cristianas.
1: Acá tenemos una.

0: ella tenía un quiste en su ovario izquierdo. Dice que le impedía correr, jugar con sus amigos, saltar. El dolor era muy fuerte. Cuando tú oraste por ella, ella sintió el fuego, la presencia. El dolor desapareció, ya puede saltar y está sana para la gloria.
1: ¿Dónde te dolía?
2: En este lado.
1: ¿Cuánto llevas así?
2: Como 3 meses.
1: ¿Y ya saltaste y corriste? Tú puedes ir hasta ahí, a la mitad allá del templo, y puedes venir para acá a correr. Dele un fuerte aplauso, que ella va a venir, ir y venir. Vaya, vaya, vaya, vaya.

0: Y ahorita no hay dolor, desapareció. El quiste del Señor lo desarraigó de tu cuerpo. ¿Cómo te sientes?
1: Feliz.
0: ¿Estás sana?
1: Sí.

0: Wow, mi pastora Angélica me dice que lleva 3 operaciones en sus rodillas. Dice que el médico le dijo que tenía que hacerse un injerto, un trasplante. El poder de Dios fue tan grande hoy que ella dice que sintió un calor sobre todo su cuerpo y comenzó a mover la rodilla. No hay dolor, no hay nada. Está sana para la gloria de Dios.
1: ¿Qué no podías hacer?
2: Pues no la podía ni estirar así completamente, no. Ni doblármela tampoco.
1: O sea, ¿cómo caminabas normalmente tú?
2: Coja.
1: Camine para allá, para allá. ¿Cómo caminaba?

0: daña los riñones.
1: Ya no, que no, que dígale fuerte acá, que no.
0: Ya
1: que...
0: no vuelvo a tomar esa vaina, que me duele mucho, eso me daña el riñón. Entonces mejor no tomo nada.
1: ¿Viniste con el dolor?
0: Sí, claro, siempre he tenido el dolor.
1: ¿Es constante?
0: Es constante. Cuando usted me colocó las manos sentí un calor y empecé a sudar la espalda. Yo dije, ¿pero por qué estoy sudando si está haciendo frío? Ajá. Y me está tocando, usted me sanó, Dios.
1: No, el Señor. Ahora otra vez, vaya para allá y vuelve acá.

0: trasplante completo de rodilla. Wow.
1: Me dijo que me iba a operar la rodilla, que si yo no me operaba, que no se iba a volver a caminar.
0: ¿Usted se imagina un trasplante de rodilla?
1: Yo dije que no.
0: ¿De las dos?
1: Sí, ya llevo tres cirugías y voy para la cuarta.
0: Wow.
1: Porque dije que no me quería operar más. Ya son muchas.
0: Él toca y lo hace todo perfecto.
1: Amén.
0: Dios bendiga la ciencia médica, pero cuando el médico ya no puede, Dios dice, ahora sí voy a intervenir yo.
1: Sí,
0: y hoy el Señor te sanó por completo, mujer. Él le puso el trasplante de rodilla en cada una.
1: Amén.
0: Dios te bendiga.
1: Amén.

0: Es verdaderamente impresionante. Dice que hace unos días cayó un mugre en sus ojos. Cayó mugre en sus ojos. Ella se empezó a rascar. Se empezó a rascar sus ojos y no podía ver. Perdió su vista. Dice que hoy, cuando tú oraste por ella,
1: venga para acá, venga, usted los mira más de cerquita aquí,
0: sintió paz y ahora puede leer para la gloria de Dios.
1: ¿No podías leer con el ojo izquierdo?
2: No podía ver desde lejos así, ni la luz tampoco alumbrar.
1: ¿Veías qué? ¿Negro, oscuro? Wow. ¿Y qué te dijo el médico?
2: Nosotros fuimos, pero así como nosotros fuimos, nos dijeron que teníamos que echarme gotas y hacerme el lavado. Y cuando me hacían el lavado me ardía. ¿Y
1: ahorita qué pasó? ¿Cómo empezaste a ver? ¿Cómo te diste cuenta? ¿Qué pasó?
2: Cuando tú me tocaste.
1: Tápate ese ojo, el ojo derecho. ¿Qué no podías ver con este ojo? ¿Nada?
2: Oscuro.
1: Oscuro, negro. ¿Y me estás viendo a mí? ¿Me estás viendo a mí? Ella me está siguiendo con la mirada. ¿Puede leer? Ah, no, este celular está chiquito. Tápese ese ojito. ¿Sí puedes leer?
2: Muy de mañana había tenido consejos los principios.
1: Es así. No podía ver. Yo creo que su

0: ese accidente y se empezó a disminuir tu vista, a hoy ya no veías nada. Wow. Le dijeron, tiene que ir al médico, y ella vino al médico de médicos. ¿Usted le puede dar un gloria a Dios? Oh, ¿qué tienes para decirle al Señor?
1: Agradecida con él y con mi mamá.
0: ¿Dónde está la mamá? ¿Dónde está la mamá? Venga para acá, mamá. Ellas son las que conocen todo de sus hijos. Cuénteme, mamá, ¿cómo la ve?
1: Dios hizo su milagro, ¿viste? Le doy la gloria a Dios por mi hija. Gracias, Señor, porque tú la sanaste.

0: Ella venía sufriendo de artrosis en las rodillas, había demasiado dolor. En el momento de la oración, el dolor desaparece y está sana para la gloria de Dios.
1: ¿Qué no podías hacer? ¿Qué no podías hacer?
2: Correr como corrí hace rato.
1: Dale, dale. Como hace rato la hemos puesto a correr mucho. Siga, va a estrenar piernas nuevamente. No podías hacer esto. ¿Qué pasaba?
2: Subir escaleras.
1: Subamos escaleras y bajamos. Usted me dice que

0: 1 a 10, ¿cuánto era?
1: Un 2, 1, 0, mucho. De 1 que.
0: Si el 10 era mucho, ¿cuánto dolor había antes?
1: 10, mucho dolor.
0: ¿Cuánto llevas así?
1: Pues unos meses. Pero para la honra de Dios y la gloria.
0: ¿El dolor que pasó ahorita?
1: Me pasó. Sí.
0: ¿Desapareció el dolor?
1: Sí, claro, no lo tengo. No lo tengo.
0: No hay dolor, rodillas nuevas, piernas nuevas. Dele gloria a Dios.

ya me lo sé, aquí vienen ahorita los testimonios. Pero hay lugares donde hay personas que están pidiendo que Dios se manifieste y del Señor haga un milagro. Dígale que está a su lado, no se acostumbre a ver milagros. No se acostumbre. Sorpréndase como niño todos los días. Glorifique a Dios todos los días. Se puede levantar su mano así y decirle:

que he visto, estoy viendo, voy a ver, es para ti, Señor. ¿Cuántos dicen gloria a Dios? Tome asiento por un momentito. Acompáñeme a 2 Corintios 9:10. 2 Corintios 9:10 dice: el que da semilla al que siembra y pan al que come, proveerá. Diga conmigo, proveerá. Diga conmigo, multiplicará vuestra sementera y aumentará los frutos de vuestra justicia. ¿Sabe? Vivimos en un mundo que nos enseña que la manera de tener más es guardar más. ¿A quién le gusta guardar? ¿Sí o no? Usted siempre tiene ahí, como decía la abuela, una caleta para guardar. No puede faltar en la casa. Y a veces guardamos tan bien que se nos olvida que lo guardamos. ¿Te ha pasado? Escondemos también el dinero, lo guardamos allá por si pasa algo, por si falta, por si. Vivimos en un mundo donde si guardamos creemos que tenemos más, pero en el reino de Dios, iglesia, funciona de manera diferente, porque el que siembra con fe, Dios lo multiplica con poder. Voy a volver a decir eso: el que siembra con fe

semilla al sembrador, al que siembra. Y esto significa que antes de que tú puedas dar, Dios ya te dio. Él da semilla al que siembra. Es decir, antes de tú pensar en la semilla que vas a dar, Dios ya la tenía preparada para que, para ponerla en tus manos. Él ya te la había dado de antemano. Ese es el Dios Jireh. No el Dios que provee en el momento. No, no, no. El Dios que ve el faltante para proveer. Es decir, hay algo que te falte, hay algo que en tu economía necesite completarse.

esa necesidad. Antes de que estuviera ese vacío en tu bolsillo, Dios no dijo, ay, se quedaron sin plata para pagar el arriendo, ¿y ahora qué vamos a hacer? Dios no está corriendo en el cielo diciendo, ay, se quedaron sin poder pagar los recibos, las cuotas, la deuda, ¿y ahora qué vamos a hacer? Dios todo lo tiene provisto de antemano. Diga conmigo, Dios tiene la provisión anticipada.

para él. Pregunta, ¿alguien ha sembrado una semilla de cualquier fruto, fruta? ¿Lo ha hecho? Pregunta, ¿usted la siembra o la entierra? ¿Usted le hace un funeral a las semillas de aguacate que quiere ver después y sacar el aguacate del almuerzo? ¿Sí? Pobrecita la semilla, y usted le llora y se viste de luto. Pregunto, ¿usted le hace un funeral? Porque usted no la está enterrando, ¿cierto que no? Usted la está sembrando. Aquel que siembra sabe que la semilla no quedó ahí. Aquel que siembra sabe que no va a desaparecer el fruto de su trabajo, porque usted va a pasar y la va a regar, usted la va a pasar y va a echar fertilizante. Usted pasa y aunque no vea que sale, está expectante de que algo va a salir de ahí. Es el aguacate más delicioso que usted se va a poder comer. Para

cuando sale raíz de la semilla, o lo primero que hace la planta, el árbol para crecer, es echar raíces para abajo. Se aferran a la roca, buscan agua debajo de la tierra, y una vez tocan la roca, se aferran a la tierra, buscan agua debajo en la tierra, comienzan a salir para arriba. Tu fe tiene que estar tan cimentada en la roca que no te debes preocupar por el fruto, porque el fruto sale por sí mismo. No, no, no, volver a decir.

promete cumplir, suplir nuestras necesidades y cumplir su palabra. Él promete multiplicar la semilla del que siembra. Diga conmigo, del que siembra. No del que sueña con sembrar, del que lo hace con fe. ¿Usted tiene una semilla? Pregunto, ¿usted tiene una semilla? Yo quiero que pase y tome un sobre. Ya pueden pasar, gracias. No sé si con esa semilla no te alcanza para suplir tu necesidad, pero en las manos de Dios no está enterrada, está sembrada. Y Él promete suplir todas nuestras necesidades, promete multiplicar la semilla tuya que estás sembrando. Él bendice a quienes tienen un corazón generoso para que puedan ser de bendición a otros, y que hoy podamos ver nuestra semilla no como algo que nos está siendo quitado, no, como algo que estamos sembrando en terreno fértil, el reino de Dios. Y el mismo que te dio la semilla es más poderoso, es mucho más poderoso para multiplicar lo que tú estás sembrando. Y ponga ahí, si quieren, su sobre, cuál es el sueño de su corazón, cómo se llama esa semilla. Y dice la Biblia: cosas que ojo no vio, ni oído yo, ni ha subido a ningún corazón, están preparadas para aquellos que le aman. Y sé que aquí hay muchos y muchas, o todos, amamos al Señor, y Él tiene preparadas cosas que solo están atesoradas en el cielo para ti. Así que adoremos a Dios con nuestra semilla, porque hasta en eso Dios se agrada, en un corazón que da con alegría.

semilla. Jacob dijo un día: Señor, si me bendices de todo lo que recibo, al 10% te doy. No tenía nada, pero hizo una promesa. Si hoy no tienes una semilla, haz una promesa con Dios. Y si tienes esa semilla, dile: Dios, de lo recibido de tus manos te doy. Señor, gracias por cada empresa, por cada familia de reino que has levantado en vigilia, Señor, en cada

diseños sobrenaturales sobre tus hijos, cosas que a nadie se le han ocurrido, diseños, estrategias del cielo que le has estado pidiendo para Dios, que hoy el cielo lo recibas del cielo aquí en la tierra, que

nuestra provisión. Quiero saludar a las redes y rutas que nos acompañan esta noche. Para nadie es un impedimento y los apasionados lo saben. Venir a vigilia. ¿Dónde está Nayot con Sebastián? Ya hay un gran grupo, Dios les bendiga. Isaacar con Juliet. Ahí está, Dios les bendiga. Rúa, Brian.

yo lo voy a volver a nombrar. Es que están como muy acomodaditos, abrazados con esa silla. Listo. ¿Dónde está Betel con don Alejandro? ¿Dónde está Moria y Daisy? Moria en avivamiento, muy bien. Ah, ese parlante me tiene que regalar uno entonces, ¿no? Porque están como, se pusieron de acuerdo.

Muy bien. Y giré con Lorena. Dios les bendiga.

Muy bien. Tome asiento un momentito, solo un momentito. Los chiquiticos de la casa, los avivadorcitos, ya están las maestras en el templo menor. Recuerde que en la vigilia no hay excusa para venir ni con los chiquitos, porque aquí no solo los cuidan, los atienden bien, sino los instruyen en una palabra de Dios. Así que los chiquiticos de la casa pueden ir con las maestras. Papá y mamá, recuerde que usted al final puede recoger también a sus chiquitos. ¿Y cuántos quieren orar conmigo por la cabeza, por la familia misionera, por los papás de la casa? Levante su mano conmigo. Señor, gracias. Gracias por la vida de la familia misionera. Gracias por nuestro pastor José Satirio dos Santos. Dios, bendecimos su casa, su familia. Padre,

0: nombre poderoso de Jesús. Amén. Y la iglesia dice, amén. Iglesia, vea la siguiente información de nuestra casa para esta semana.
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Gracias a la pastora Bexi, a mi pastor Manuel, que se encuentra en la ciudad de Quito, Ecuador, donde hace bastante calor, hace mucho frío, y creemos que lo que Dios hará será poderoso. Amén. Dile a la persona que tienes a tu lado: el Señor te va a hablar en esta noche. Vamos, dile: el Señor te va a hablar en esta noche. Así que quiero que ahí donde estás, como el campeón que eres, me levantes tus manos al cielo. Vamos, levanta tus manos al cielo y vamos a entrar ahí, darle y pégueseme muy, muy, muy, muy. No pierda conmigo el contacto visual. Levante conmigo sus manos al cielo. Vamos, vamos, como el campeón que usted es. Y usted va a gritar como grita en su casa, ¿le parece? Y va a decir conmigo: provocadores. No, no, no, no, no, usted puede hacerlo mejor. No, usted, vamos conmigo, ya conmigo: provocadores.

versículo del 1 al 10. Juan capítulo 2, versículo del 1 al 10 dice así: al tercer día se hicieron unas bodas de Caná de Galilea. Iglesia linda, ¿y quién estaba allí? ¿Quién estaba allí? Ya conmigo, la madre de Jesús. Y fueron también invitados a las bodas Jesús y sus discípulos. Diga conmigo, y faltando el vino. Vamos, repita conmigo, y faltando el vino. La madre de Jesús le dijo, ¿qué le dijo? No tienen vino. Jesús le dijo, ¿qué tienes conmigo, mujer? Aún no ha venido mi hora. Su madre dijo a los que servían, haced todo lo que él os dijere. Y estaban allí 6 tinajas de piedra para agua, conforme al rito de la purificación de los judíos, en cada una de las cuales cabían 2 o 3 cántaros. Jesús le dijo, llenad estas tinajas de agua. Y las llenaron hasta la mitad. ¿Cómo, me equivoqué? Y las llenaron un poquito. No, ¿cómo las llenó? Allá conmigo, hasta arriba.

y se lo llevaron. Cuando el maestresala aprobó el agua hecha vino, sin saber él de dónde era, aunque lo sabían los sirvientes que habían sacado el agua, ¿qué hizo? Llamó al esposo y le dijo: todo hombre primero sirve el buen vino, y cuando ya ha bebido mucho, entonces el inferior. Mas tú, Señor, has reservado el mejor vino hasta ahora. Hay alguien que ha venido por el vino del Espíritu.

Jesús hace no lo hace en una sinagoga. El primer milagro que Jesús hace no lo hace en un templo. El primer milagro que Jesús hace no lo hace en una plaza ni donde hay enfermos. El primer milagro, la primera señal de Jesús ocurrió en una boda. Ya conmigo, en una boda. Y mire esto, ¿por qué? Porque el primer mensaje de Jesús no fue juicio, sino pacto. Levante conmigo su mano derecha, diga conmigo, porque el primer mensaje de Jesús no fue juicio, sino fue pacto. Así que lo que Dios estaba diciendo, y cuando Jesús llegó a la boda, lo que Él estaba diciendo es: yo no vine a buscar esclavos, yo vine a buscar una novia. Lo que Jesús estaba queriendo decir en ese

presentar como un juez sobre la tierra, sino él vino como un novio buscando a su esposa. ¿Dónde está la esposa de Cristo?

Hilda, mírame aquí. El vino tipifica el gozo. Ya conmigo, el gozo. Ese gozo que nadie te puede quitar.

consumador de la fe. Yo vine a hablar con gente que no va a mirar a la derecha, que no va a mirar a la izquierda, sino que va a mirar al Rey de Reyes y Señor de Señores. Mire, yo conozco que hay un grupo de personas que no está aquí, que cuando la unción merma, que cuando el vino merma, no hace nada.

Amén. Wow, qué gloria a Dios. Pero mire esto: invitar a Jesús era costoso, pero valía la pena. ¿Por qué te lo digo de esta manera? Porque la palabra dice que a la boda fueron invitados Jesús y sus. Fueron invitados Jesús y sus. Invitar a Jesús te va a costar, pero vale la pena. Jesús valía por él y por 12. ¿Alguna vez alguien entró colado a una fiesta? Le aseguro que esa fue la mejor fiesta de su vida en el mundo. Pero mire esto: en el versículo 3 hay algo que está ahí implícito y me encanta, porque la palabra es muy clara en decir: y faltando el vino. Ya conmigo, y faltando el vino. Y es que mire esto: algo que tú tienes que entender es que cuando el vino falta, se nota. Y cuando yo leo la palabra faltando el vino, el Señor me decía mientras que yo leía esta porción, Génesis, dile a mi pueblo que hay cosas en la vida que te están faltando para que te des cuenta que Jesús sigue en la fiesta. Hay cosas que no han sido completadas porque Jesús está diciendo, hey, yo sigo en la fiesta. El milagro que ocurre aquí no es porque Jesús dijo, hoy voy a hacer un milagro. El milagro

Vamos, dígale, cuando el vino falta. Dígale, se nota. Dígale, se nota. Ahora yo le hago una pregunta a la iglesia. ¿Usted cree que Jesús no se había dado cuenta que el vino estaba faltando? ¿Qué cosa hay que Jesús no sepa? ¿Qué cosa? Además, que recordemos las fiestas de antes, ¿no? A esas que usted no iba. Cuando el vino se acababa, ¿qué pasaba con la fiesta? Se acababa. ¿Sabe que un día hice esta pregunta por allá en Barranquilla? Y estoy predicando y dije, ¿qué pasaba en una fiesta cuando el vino se acababa? Y una abuelita de 85 años se paró atrás y dijo, hacíamos vaca y comprábamos más. Yo dije, aleluya, tengo una provocadora dentro del lugar. Pero lo que te estoy queriendo decir de parte de Dios es que el vino comenzó a faltar. Y cuando el vino falta, se nota. Así que quiero que te metas conmigo en la historia de lo que estaba pasando aquí. Porque de repente Jesús está en la boda. Y yo no sé usted, pero mi Jesús no es aburrido. No sé el suyo, pero el mío no es aburrido. Hace unas semanas estuve en una boda y tuve el privilegio de ser la madrina, y sí que nos gozamos esa boda. Por ahí tengo a los esposos aquí adentro del público. Y yo decía, es increíble que el primer milagro Jesús lo hace en una boda. Y lo hace porque Él entiende que Él está anunciando las bodas del Cordero que tú y yo vamos a tener con Él. Así que mire esto. Yo me imagino que de repente Jesús estaba con los discípulos. Regálame ahí la menor, porfa. Y yo me imagino que de repente Jesús estaba con los discípulos danzando, porque es que diga conmigo, era una boda. Y me imagino que Jesús estaba de repente, y de noche cantaremos, celebrando su poder. Y me imagino a Jesús mirando a Pedro y diciéndole, vamos, Pedro. Y me

que pueda. Vea conmigo. El cojo salta con el arpa. La ley.

esto. ¡Ay, ay! ¡Pum, pum, pum, pum, pum! Eso. Yo me imagino que de repente estaba Jesús ahí. ¡Dale, Pedro, dale! ¿Sí o no? Me imagino que de repente estaba Jesús. ¡Jesús, tírate un paso!

diga conmigo, y como usted se comenzó a sentar, así mucha gente se comenzó a sentar. Puede tomar su asiento. Yo me imagino que de repente Arley, hazme el tu, pa, tu.

Y la gente, así como usted, comenzó a sentarse. La gente comenzó a decir, quizás en los pasillos, yo pensé que la fiesta iba a ser mejor. Porque sabe algo, cuando todo va bien, todos están contigo. Pero cuando algo sale mal, aparecen los críticos. Y me imagino que en ese momento estaba de repente ahí, ta, ta, ta, ta, ta. Pero se acabó el vino y todo el mundo comenzó a sentarse. Y aunque Jesús estaba dando cuenta de lo que estaba pasando, Él dijo, yo no voy a hacer nada hasta que alguien me provoque. A ti que estás aquí diciendo, pero es que Dios conoce lo que quiero. Aunque Él lo conoce.

como una oportunidad. Levante conmigo su mano derecha. Número uno, diga conmigo: la generación de vino aprende a ver las calamidades como oportunidades. Vamos, levánteme de nuevo su mano. Las generaciones de vino aprende a ver la calamidad como una oportunidad. Yo no te estoy diciendo que

que ha pasado hasta el día de hoy es que todo lo que has vivido te ha traído a que estés ocupando la silla que estás ocupando. Por eso María dijo,

te está faltando? ¿Te está faltando una restauración familiar? ¿Qué es lo que te está faltando? Que andas con una hambre buscando de Dios, diciendo: yo sé que hay más, pero te lo

quiero hablarte de pecado, no. Hay momentos en que estamos en la perfecta voluntad de Dios y hay algo que va a faltar. Pero te lo presento. Ese faltante tiene una sola razón. Y es que Jesús está diciendo, yo sigo en la fiesta. Es que Jesús está diciendo, yo sigo sentado en el trono. Es que

aprender a ver la calamidad como una oportunidad. María pudo haber dicho: se acabó el vino. Ahora, la Biblia nunca especifica cómo se dieron cuenta, pero es que cuando falta el vino, se nota. Y me imagino que a María le llegaban con el chisme, ¿viste? Dice que era la fiesta del año y se acabó el vino. Yo te quiero hacer una pregunta: ¿eres del grupo de los que critica o eres del grupo de los que aporta? Porque María pudo haber dicho: ¿qué hago? ¿Qué hago? ¿En quién pongo la mirada? Hay algo que está faltando. Y María pudo haber dicho: ¿será que le digo a Pedro? No, pero es que Pedro tiene una cara que niega hasta la mamá. No. ¿Será que le digo a Tomás? No, pero es que Tomás hasta que no ve, no cree. María la tuvo clara, digo amigo, la tuvo clara. Ella supo que la mirada tenía que estar puesta en el autor y en el consumador de la fe. Hay cosas, mírame aquí, que solamente se van a resolver con Jesús. Métele Jesús.

Jesús en la ecuación, ¿por qué lo has sacado? ¡Mételo! Porque en el momento en que María ve, está faltando Jesús. ¿Sabe algo? Una vez una persona se me acercó y me dijo: sí, yo entiendo que hay que meter a Jesús, pero yo puedo andar por allí con quien yo... Yo le dije: no, tú no puedes andar con quien quieras. La gente con la que te rodeas es muy importante. El núcleo que te rodea en tu vida es muy importante. Tienes que rodearte de gente que esté dispuesta a romper el techo por ti. Gente que cuando tú no tengas ganas de venir a la iglesia,

0: mire esto. Aquí hay algo muy importante. Hay cosas que a veces tienen que faltar para que te des cuenta que Jesús sigue estando en la fiesta. Pero acá se abre otro peldaño que vemos en el versículo. La palabra dice que cuando María vino a Jesús, ¿qué hizo María? Vino a Jesús, se le acercó y le dijo: Maestro, Jesús, no tienen vino. Y cuando Jesús le dice eso, no sé si me lo puedes poner en pantalla el versículo, donde Jesús le responde, creo que es el versículo 3 exactamente, le dice: ¿Qué tienes conmigo, mujer? Ahí está, aún no ha venido mi hora. Nótese esto, y yo quiero que usted se meta acá, porque una generación de vino entiende la importancia de saber pedir. Cuando María viene a Jesús, le está diciendo: Jesús, no tienen vino. A lo que Jesús nunca, yo veo que le responde: wow, mujer, oh, me provocaste, a partir de ahora vendrá vino. ¿Sí es lo que pasa? No. Jesús lo que le responde, ¿qué le dice? ¿Qué tienes conmigo, mujer? ¿Aún qué? Aún no ha venido mi hora. ¿Sabe? La Nueva Versión Internacional lo traduce de otra manera. Dice que cuando Jesús le respondió, le dijo: ¿Y eso qué tiene que ver conmigo? Imagínese eso. O sea, si lo traducimos a Cúcuta 2026, ¿y eso a mí qué me importa? Prácticamente fue lo que Jesús hizo. Pero yo quiero que usted me pueda entender lo que pasa acá, porque este va a ser el segundo punto. Sebas, ven un momento para acá. Y voy a pedir que uno de él, y tenga para acá Marquitos. Y yo quiero que usted pueda entender lo que está pasando acá. Hasta el lado de Sebas. Sebas, sálgaseme aquí, en la mitad, porfa. Eso ahí. Sebas tiene una cara de Jesús que nadie quita, ¿verdad? Cierto. Y de repente, mire esto, María está llegando, porque a veces leemos la palabra y no nos damos cuenta de lo que hay implícitamente en ella. Porque María está llegando y le está diciendo: Jesús, no tienen vino. Y cuando ella le está explicando, le está contando su calamidad, ya conmigo, la calamidad, en el momento en que ella le está contando, la respuesta de Jesús, ¿cuál fue?
1: ¿Qué tienes conmigo, mujer? Aún no ha llegado mi hora.
0: Ahora regáñeme. Le doy permiso que me regañe, ¿listo? Porque lo que Jesús le está diciendo es algo fundamental. Vamos de nuevo. Jesús, no tienen vino.
2: ¿Qué tienes conmigo, mujer? Aún no ha llegado mi hora.
0: Y cuando él le está respondiendo eso, ella no dice: tras de que vengo y lo busco y cómo me responde. No, ¿sabe qué dice la palabra? Que en el momento en que él le respondió, ella se lo quedó mirando y le dijo: hagan todo lo que él diga. Yo no sé si usted está entendiendo. Póngame el versículo, Leo, por favor. Versículo 3, para que usted pueda leerlo. Yo no me estoy inventando nada, póngamelo ahí en pantalla. Su madre dijo a los que le servían: hace todo lo que los dijere. La generación de vino no acepta un no como respuesta cuando se trata de Dios. La generación de vino entiende claramente que no se debe ofender, sino que debe provocar. A veces estamos ofendidos: Dios no me respondió, es que tengo un silencio, yo en Dios no me escucho, es que yo no sé qué pasa. ¿Sabe qué me encanta? Que María dice: tú estás diciendo que no, pero yo sé que tú tienes todo el poder para hacerlo. Y me encanta, exacto. María sabía a quién había tenido en casa por 30 años. Ella sabía quién era Jesús. Tú tienes que saber el Jesús que tienes. María pudo haber dicho: ¿por qué me responde de esta manera? Pero María dijo: no, hagan todo lo que él os dijere. Generación de vino no se ofende. Necesita ser alguien inofendible. Y tú dirás: pero es que Jesús me está diciendo que no. No, yo quiero mirarte y decirte: no aceptes ese no hay cura, porque sí va a haber cura en

dice, hagan todo lo que Él les diga. Estoy dando el nombre de Jesús. Cuando le dice, hagan todo lo que Él dice. Marcos, yo no sé, pero estoy hablando de boda y usted está aquí, aleluya. No estaba en el libreto, brother. Pero mire esto. Pero mire esto. Cuando Él le está diciendo en ese momento, María da una orden clara, ya conmigo, clara. Y dice, hagan todo lo que Él les dice. Deja de hacer lo que tú quieres, haz lo que Jesús dice. María es clara. Hagan todo lo que Él. ¿Por qué sigues caminando por ahí entonces? ¿Por qué sigues hablando con quien no tienes que hablar? ¿Por qué sigues viendo lo que no tienes que ver? Y yo no sé por qué esto. Y yo no sé. No. Ella es clara. Hagan todo lo que Él. Si quieres caminar en la perfecta voluntad de Dios, necesitas ser obediente a lo que Él te diga. Mira, hay una persona aquí que yo quiero decirle algo. No sé. Dios te ha mandado sueños y te ha dicho que hagas muchas cosas que hasta el día no has hecho. Y el Señor hoy te está diciendo, tienes que hacerlas en el nombre de Jesús. Yo no sé a Dios a quién le está hablando, pero eres un soñador y Dios te ha dado órdenes específicas en sueños. Y Dios te está diciendo, llegó el momento de accionar y hacer lo que tienes que hacer. Hagan todo lo que Él. Ahora mira esto. Número dos, un provocador de milagros, una generación de vino, no acepta un no como respuesta cuando se trata de Dios. Deja de ofenderte. Yo le hago una pregunta. ¿Sabe? La palabra dice que había una mujer sirofenicia y que esta mujer tenía una hija endemoniada y que cuando llegó a Jesús, la palabra dice que Jesús había dicho, no le digan a nadie que yo voy a estar hoy en la aldea. Jesús también necesitaba momentos de privacidad. Y ese día Jesús dice, yo no quiero que nadie sepa. Pero esta mujer dijo, de que yo me voy con mi milagro, me voy con mi milagro. Y dice la palabra que allá le llegó y empezó, Jesús, yo sé que estás ahí. Jesús, yo sé que estás ahí. Mire, yo siempre he dicho que cuando una mujer le cree a Dios, ni Dios le puede esconder, hermano. Jesús, yo sé que estás ahí. En el momento Jesús sale y le dice, ¿qué pasó? Jesús, mi hija está gravemente endemoniada. Ni siquiera pude traerla. Ni siquiera pude traerla, Jesús. Pero yo sé que tú puedes sanarla. Y Jesús inmediatamente le responde, lo siento, mujer. No está bien dar el pan de los hijos a los perrillos. Yo le hago una pregunta a toda la iglesia. ¿Le está diciendo que sí o que no? ¡Que no! Le está diciendo, lo siento. El pan que yo doy, los milagros que yo doy no son para ti. ¿Qué tal que esta mujer hubiese dicho, bueno, una oportunidad? ¿O qué tal que se hubiese ofendido? Desde que vengo y te busco y mira cómo me respondes. ¿Sabe qué me encanta? Que la generación de vino es una generación inofendible.

Fenicia le dice: ¿sabes qué, Jesús? Llámame perro, avestruz, elefante, como tú quieras, pero de que yo como las migajas que caen de la mesa de los amos, de que yo me voy a llevar el milagro, me voy a llevar el milagro. ¿Qué hubiese pasado si esta mujer se hubiese ofendido? No hubiese recibido el milagro. La generación de vino no se ofende, la generación

aquí me quiero detener un poco porque aquí está la perla del mensaje. ¿Me la recibe? Una generación de vino, un provocador de milagros. Se le revela la profecía escondida en las tinajas. Wow. Diga conmigo, detalles. Repita conmigo, detalles. Cuando la Biblia te habla de detalles, es porque hay algo que Dios te quiere hablar. Juan está diciendo en medio del relato que habían 6 tinajas para el rito de la purificación de los judíos. ¿Cuántas habían? Diga conmigo, detalles. 6 significa número de hombre. O sea que las tinajas te representan a ti y me representan a mí. 6 es número de hombre porque el 6 es lo imperfecto. Por eso la palabra dice que al 6º día Dios creó al hombre y al 7º descansó. La palabra también dice en el Antiguo Testamento que 6 años era lo que trabajaba un esclavo y al 7º año era ¿qué? Libre. La palabra de Dios también dice que cuando Goliat se fue a enfrentar con David, tenía 6 piezas en su armadura. Porque el 6 representa 100% la fuerza humana. Por eso Juan es tan específico en decir fueron 6. El relato solamente pudo haber dicho y habían tinajas, pero la Biblia es muy específica en poder decir que eran de piedra y eran 6. Acaba la pregunta: ¿por qué eran de piedra y no eran de barro? Porque eran específicamente para el ritual de la purificación de los judíos. O sea que estas tinajas se usaban para el lavatorio de pies, no eran para tomar vino. El vino eran los cántaros, pero las tinajas eran de piedra. Y lo que prácticamente el Señor estaba diciendo es esto: las tinajas representaban una generación llena de agua, pero vacía de gloria. Las tinajas representaban una generación

manera. La vida religiosa de Israel estaba representada en esto. El agua quitaba las impurezas externas, pero jamás cambiaba el corazón. Jesús, mira esto. Lo que Jesús estaba queriendo decir es: yo quiero meterme dentro del sistema y cambiarlo desde adentro. Porque yo quiero decirte algo. ¿Hay algo imposible para el Señor? Nada. ¿Por qué simplemente Jesús no dijo que aparezca vino, que se salga el vino? Podía haberlo hecho. Sí. ¿Acaso no le dijo a Lázaro con 4 días de muerto: Lázaro, sal fuera, y salió? Jesús lo hace ver tan simple, pero no es tan simple. Y si fue capaz de resucitar a un muerto que ya hedía, dice la palabra de Dios, ¿no crees que es más fácil convertir agua en vino? Pero ¿por qué Jesús utiliza las tinajas? ¿Por qué Jesús manda a traer agua? ¿Por qué Jesús pide que las llenen? Porque lo que Jesús estaba haciendo era un acto profético. Y lo que

desecha, ya conmigo, no desecha. Porque Jesús simplemente pudo haber dicho, no, yo hago y yo cambio y yo convierto el agua. No, Jesús dice, tráiganme lo que tiene. Hay gente en este lugar que cree que lo que tiene no es suficiente, que cree que lo que tiene no sirve para nada. Yo hoy quiero decirte de parte de Dios, entrégale a Jesús eso y Él lo va a transformar en vino. Esto es lo que tengo, Señor. A veces desechamos y decimos, Señor, no sirve para nada, está obsoleto lo que tengo. ¿Qué tengo yo por entregarte? Y hoy Jesús desesperadamente te está diciendo, entrégamelo, porque tú me lo entregas.

decía en una predicación, a veces estamos tan enfocados en el proceso, a veces estamos tan enfocados en el resultado. A veces, Señor, pero ¿y qué va a resultar? Pero, Señor, ¿y qué va a pasar? Pero, Señor, no entiendo. ¿Y sabes algo? Enfócate tanto en el proceso que el resultado se lo dejes a Dios. Vive el proceso. Aprende a vivirlo. Disfrútalo, aunque sea difícil. Pero mientras que estás ahí en el proceso, no te enfoques solamente en el resultado. Vive lo que estás viviendo. ¿Sabe qué es lo lindo de subir una montaña? No es llegar a la cima. Llegar a la cima es victorioso. Pero te lo puedo decir por experiencia propia. Acá tengo a mi amiga Daisy, que subimos el páramo de Saturbán. 6 horas de camino. Y ese día entendí algo. Algo fundamental. Subir la montaña, lo más glorioso, no es la cima. La cima uno dice, lo logré. Pero ¿sabe qué es lo lindo de la montaña? Disfrutarse el camino mientras que lo subes. Aprende a disfrutarte el proceso. Entiende lo que estás viviendo. Y en medio de ese proceso podrás entender que Dios es el único que puede transformar el agua en vino. Por eso Jesús le dijo: tráiganme lo que tienen y llénenlo hasta arriba. ¿Sabe? Cuando yo

queriendo decir? Yo no vine a destruir la ley, vine a llenarla de gloria. Hay gente que me dice, pero ¿qué tengo que hacer? Pastora, renuncio. ¿Cuál que va a renunciar? Métase en la empresa y desde ahí de adentro usted va a hacer luz y la va a transformar. Métete en el sistema, pero no te amoldes al sistema, sino sé luz en medio del sistema. Necesitamos comenzar a ser transformados de adentro hacia afuera. Necesitas ser un agente de cambio en este tiempo. Prácticamente aquí se anuncia una transición de la ley a la gracia, del ritual a la relación, de la limpieza exterior a la transformación interior. Eso era lo que Jesús estaba haciendo. Él estaba diciendo, ya no más ley, ahora viene el tiempo del vino, viene la generación del vino. ¿Y sabes algo? Yo creo que tú estás dentro de esa generación. La letra mata, pero el Espíritu vivifica.

que después de que convirtió el agua hecha vino, dijo: sáquenla, ya conmigo, sacadla. De nada vale que el agua se convierta en vino, de nada vale que seas un provocador de milagros si en tu vida no hay movimiento. Yo siempre he dicho algo: una promesa sin movimiento es una promesa sin cumplimiento. Yo quiero repetirte eso: una promesa sin movimiento es una promesa sin cumplimiento. ¿De qué vale que tengas muchas profecías si no caminas en pos de esas profecías? ¿De qué vale todo lo que Dios te ha dicho y te ha prometido si no estás caminando en pos de eso? ¿Sabe qué me encanta? Que la palabra dice en el Salmo 1: será como árbol plantado junto a corrientes de agua, que da su fruto en su tiempo, y todo lo que piensa, y todo lo que ¿qué? Y todo lo que hace prosperará. Es lo que tú hagas, no lo que tú piensas. La Biblia está llena de lo que Jesús hizo o de lo que Jesús no hizo. De lo que hizo, porque es lo que tú hagas lo que genera un eco en la eternidad. La Biblia se llama el argumento de los apóstoles. No, la Biblia se llama hechos de los apóstoles, porque es lo que tú hagas. Por eso una generación de vino entiende la importancia del movimiento, entiende la importancia de la acción. Muy bien todo lo que Dios hizo, pero Jesús le está diciendo: ahora vayan y llenen a otros con vino. Ahora vayan y muévanse para que vean lo que Dios está haciendo. Mire, yo nunca había entendido tanto, tanto la importancia del movimiento, cuando un día, mire que coincidencialmente nuestro pastor Manuel se encuentra en Quito, y este testimonio fue en Quito. Yo recuerdo que estaba en un aniversario del Concilio de Asambleas de Dios en Quito, Ecuador, y estaba haciendo un frío. Y recuerdo que yo estaba a un lado, a punto de pasar a predicar. Pero mientras que yo estaba esperando, como estaba ahorita ya mi momento de predicar, los pastores del evento estaban aquí arriba dirigiendo las informaciones, lo que iba a pasar. Y de repente, mientras que ellos dos están acá, empezó un niño no más de 3-4 años a correr por toda la iglesia. Y corría para arriba, y corría para abajo, y corría para arriba. Y en ese momento, sin querer queriendo, estaba causando ¿qué? Distracción. Así que de repente yo me doy cuenta que el esposo, el pastor, le dice a la pastora: amor, ayúdame, porque el niño que está corriendo no es cualquier niño, es nuestro hijo. Así que yo veo que disimuladamente la pastora se retira de la pantalla de la transmisión en vivo, se va para donde yo estoy, pero se queda mirando al niño al fondo. Y yo siempre he dicho que las madres tienen unas miradas que solamente los hijos les entendemos. Eso es una conexión, mi hermano. Y de repente yo veo que ella se lo queda mirando al fondo de la iglesia y le hace: mira, el niño estaba ya jugando atrás. Y empezó, el niño se quedó paralizado y comenzó a venir desde atrás, ¿no? Y de repente el niño se viene. Y yo siempre he dicho que las madres son las mejores ventrílopas. ¿Sabes qué es un ventrílopo? Ese que a veces hace que un muñeco hable y no dice, y parece que no estuviera hablando él, pero sí está hablando la persona. Tomó al niño del brazo. Ella creía que nadie la estaba viendo, pero apretó la mandíbula y le dijo: hágame el favor y se queda quieto. Yo aún no tengo el privilegio de ser madre, pero tuve una así también y la tengo. Y cuando la tomó del brazo le dijo: porque la casa de Dios se respeta. Pero mira esto, cuando lo tiene tomado del brazo, yo estoy ahí al lado, y no es que sea chismosa, es que estaba al lado. Lo último que le dijo la mamá al nené fue: si te vuelves a mover, arreglamos en la casa. Y cuando ella le dice eso, me volteé a mirar. Dios la bendiga, pastora. Y se ve, ¿no? Y yo me quedo ahí. Y el niño se quedó a mi lado. 4 años, no tenía más. Y el niño se queda a mi lado. Y yo de repente, yo estoy al lado del niño viéndolo. Y el niño empieza a

Y yo me lo quedo mirando y le digo, ¿a qué te mueves? Así que él de repente me responde y me dice, ah, pastora, aquí donde usted me ve, yo por fuera estoy quieto, pero por dentro me estoy moviendo. Y yo decía, wow, así tiene que ser la generación de vino. Por fuera parece

importantísimo. Dice la palabra de Dios que cuando el maestresala probó el agua hecha vino, aunque él no lo sabía, los sirvientes sí lo sabían. Colócame el versículo 9, por favor, para que lo puedan leer conmigo. Cuando el maestresala probó el agua hecha vino, sin saber él de dónde era, aunque lo sabían los sirvientes. Cuando tú eres un íntimo, se te revelan secretos que los espectadores nunca van a entender. Cuando tú eres

hacedor de milagros. Una generación de vino entiende que es mejor la bandeja del servicio que ser un espectador. Ponte la bandeja, que cuando le sirves a Dios se te van a revelar cosas que a otros no.

¿Sabe algo? Eso es lo lindo de poder ser íntimos. Eso es lo precioso. Que cuando eres un íntimo de Dios, se te van a revelar secretos que a otro no le fueron revelados. ¿Sabes? Yo nunca, jamás en mi vida he ministrado una palabra que no ministre primero a mi vida. Y aunque ya llevo años enteros predicando la palabra, por su gracia y por su misericordia, toda esta semana llevo meses diciéndole al Señor un vino nuevo. Porque lo que aprendiste ayer no es suficiente para mañana. Y lo que aprendes mañana no es suficiente para pasado mañana. Dios necesita una generación sedienta que a gritos le esté diciendo: yo necesito de ese vino. Hay una generación que a gritos tiene que decirle: Señor, yo necesito el gozo del Señor. Porque hace mucho tiempo yo perdí el gozo en mi vida. Hay gente en este lugar que perdió el gozo, que está viviendo la vida como en piloto automático, viviendo por vivir. Pero Dios te trajo a este lugar porque va a transformar tu lamento en baile. Y aquí en el altar quiero decirte el quinto punto. Una generación de vino es una generación que entiende que Dios puede hacer en minutos lo que a ti y a mí nos tardaría años enteros. Cuando el maestro Sala probó el agua, dijo: ¿qué es esto? Es lo mejor que he probado. Lo que ellos no sabían es que ese vino se había hecho minutos atrás. Hay cosas que a ti en la vida se te han demorado y has dicho: Señor, lo he hecho todo, pero ¿qué pasa? Hoy el Señor te está diciendo: entrégamelo, porque yo puedo hacer en minutos lo que a ti te tardaría años enteros. Entrégamelo, porque yo puedo traer un vino nuevo que transforme lo nuevo que Dios quiere hacer contigo. Yo puedo hacer en minutos lo que al hombre le puede traer años enteros. Dios puede comenzar a transformar de menos a más. Dice la palabra que cuando el maestro Sala probó, diga conmigo, probó. ¿Sabe? La Biblia no es específica en decir en qué momento el agua cambió de un estado a otro. Solamente sabemos que se transformó en vino porque el maestro Sala la probó. Hay gente en este lugar que entró siendo agua, pero que cuando te prueben afuera se van a dar cuenta que te convertiste en vino. La prueba revela el vino del cual estás hecho. Cuéntame tu prueba y yo te voy a contar el vino que Dios va a entregar en tu vida. Así que deja de mirarme por un momento, que yo no hago nada, todo lo hace Él. Levanta tus manos al cielo. Y hay alguien aquí que tiene que clamar por ese vino. Hay alguien aquí que tiene que comenzar a decir: yo necesito de ese vino. Yo necesito que haya una transformación. Yo necesito que haya un nuevo nivel de adoración. Vamos, esta es una palabra aún para el liderazgo. A ti que has perdido el primer amor, que te acostumbraste, este es el momento de empezar a decirle: yo necesito un vino nuevo. Mi casa necesita un vino nuevo. Mi empresa necesita un vino nuevo. Mi vida

es la gloria por siempre. Amén. Levanta tus manos al cielo. Shirama.

viene un río del Espíritu. Viene un vino del Espíritu.

Levanta tus manos al cielo. Uf, hay una presencia preciosa en este lugar. Entra. Entra en ese vino nuevo. Entra en eso nuevo que Dios quiere hacer para tu casa. Entra en ese nuevo tiempo para tu familia. Entra en ese vino nuevo para tu empresa. Entra en ese vino nuevo para tus hijos. Entra en ese vino nuevo para... Hay un vino nuevo que se está derramando sobre la iglesia del Señor.

Ahí donde estás, levanta tus manos al cielo. Si es posible, toma la mano de la persona que tienes a tu lado. Los que puedan, los que estén en el piso, no hay problema. Donde hay una generación de vino, se acaban las envidias. Donde hay una generación de vino, se acaban las rivalidades. El que está lleno de vino no permite que nada lo amargue. No permitas que la prueba te amargue. El que está lleno de vino entiende que está tan lleno que eso tiene que compartirlo con otros.

natural. Levántale la mano a la persona que tienes a tu lado. Así te tiene sostenido el Señor. Y no te va a soltar hasta que Él haya hecho lo que tiene que hacer. Así te tiene el Señor. Así te tiene el Señor. Así te tiene. Y Él no te va a soltar hasta que haya hecho lo que tenga que hacer. No te va a soltar hasta que cada punto y coma se cumpla. Él no es Dios de fantasías. Y el vino, el depósito que está comenzando a llenar, se va a convertir en manantiales de gloria. Porque será cosa tremenda la que haré contigo. Tu casa me servirá. Tu familia me servirá. Hoy Dios está colocando una marca especial. Hoy el Señor está colocando ahí un sello. Más. Más. Más. Más. No es a los tobillos. No es a los lomos. Te vas a sumergir en lo que Dios va a comenzar a hacer. Shebeketeremeya.

Levante su mano, Señor, gracias. Como dijo el discípulo, quisiéramos hacer una enramada y no salir, Señor. Pero que esta misma hermosa y dulce presencia, Señor, llena de vino, podamos

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1: Jesús, necesitamos ser como tú. Haz nuestro carácter más como el tuyo. Ayúdanos. Levante sus manos y dígaselo al Señor.

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13: Quiero buscarte más todos los días de mi vida. Llévame a esa dimensión gloriosa de tu presencia.

Ahora alza tus manos, una vez más, ahí donde estás. Y si reconoces este canto, cántalo con todo tu corazón hoy, diciéndole al Señor.

0: ¿qué haces cuando el dinero no alcanza? Cuando el dinero no alcanza, se necesita confiar en las promesas que Dios da. ¿Qué es lo que necesita? Ayúdeme, ¿qué es lo que necesita? Confiar en las promesas que Dios da. Juan 16, 24. Ese texto es uno de mis favoritos en los evangelios. Hasta ahora nada habéis pedido en mi nombre. Pedid y recibiréis para que vuestro gozo sea cumplido. Wow. ¿Cuánto da gloria a Dios por eso? ¿Sí? Es extraordinario. Cuando comencé a probar eso, y fue mi mamá la que me alertó con ese texto, en aquel día que yo regresé de mi encuentro con el futuro. Entonces, cuando ella me vio y me preguntó, ¿qué pasó? Y le conté. Y luego ella me dijo, recuerde eso. Si el Señor está en ti y sus palabras están en ti, pedirás todo lo que quieras y te será hecho. Me dijo mi mamá, y yo tenía 13 años, y lo acepté. Y lo acepté. Dos, saber honrar a Dios con gratitud en el dar. ¿Dar qué? Diezmos. ¿Dar qué? Ofrendas. ¿Dar qué? Primicias. ¿Dar qué? Pactos. Cuando una persona responde a Dios espiritualmente por esta vía espiritual y aprende a dar, consagra lo que tiene y hace que el cielo lo proteja, lo guarde y lo bendiga. Si no hacemos, pues nuestra economía queda expuesta. Y ahí muchos ya tienen la experiencia. Lo que yo no quise dar a Dios se fue de otra manera. Cuando uno da, uno tiene gusto, alegría, pero cuando se le quitan a uno, no entiendo por qué no salió bien las cosas, por qué perdí, por qué esto, por qué lo otro. Y hay un montón de preguntas que la respuesta es una sola. Dejaste a Dios por último. Quitaste a Dios de la protección de tus bienes. Tus bienes están expuestos. ¿Sí? Malaquías. Es extraordinario las promesas que hay aquí. Traed, puede leer usted conmigo para que no sea yo solo leyendo. Diga, traed todos los diezmos al alfolí y haya alimento en mi casa. Y probadme ahora en esto, dice Jehová de los ejércitos, si no os abriré las ventanas de los cielos y derramaré sobre vosotros bendiciones hasta que sobreabunde. Atención, nosotros fuimos hasta el tercer nivel. Ahora estamos en un cuarto nivel. Sobreabunde. No solo tengo abundancia, sino que tengo sobreabundancia.
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1: Dios merece lo primero. Cada día llegamos temprano al trabajo, temprano a una cita, temprano a tantas cosas importantes. Pero, ¿qué lugar ocupa Dios en nuestro tiempo?
2: La Biblia dice:
1: me alegré con los que me decían, a la casa de Jehová iremos. Salmo 122:1. Llegar temprano al templo es demostrar amor, honra y gratitud al Señor. No llegues cuando ya terminó la adoración. Llega desde el comienzo y disfruta la presencia de Dios. Te esperamos temprano.
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3: Titulado este mensaje, Comprométase con Dios. ¿Cómo es el título? Comprométase con Dios. Y el tema es, los hábitos son la clave para el éxito. Los hábitos que usted tenga en los próximos 5 años dicen lo que usted va a hacer, o lo que va a tener, o lo que va a lograr. Tenemos el libro de Daniel, capítulo 1. Entre estos estaba Daniel, Ananías, Misael, Azarías, de los hijos de Judá. A estos el jefe de los eunucos puso nombres. Puso a Daniel Belsasar, Ananías Sadrat, a Misael Mesad y a Azarías Abednego. Y Daniel propuso en su corazón no contaminarse con la porción de la comida del rey, ni con el vino que él bebía. Pidió por tanto al jefe de los eunucos que no se le obligase a contaminarse. Y puso Dios a Daniel en gracia. ¿Qué puso qué? Le puso a Daniel en gracia y en buena voluntad con el jefe de los eunucos. Y dijo el jefe de los eunucos a Daniel: temo a mi señor el rey, que señaló vuestra comida y vuestra bebida, pues luego que él vea vuestros rostros más pálidos que los de los muchachos que son semejantes a vosotros, condenaréis para con el rey mi cabeza. Entonces dijo Daniel a Melzar, que estaba puesto por el jefe de los eunucos sobre Daniel, Ananías, Misael y Azarías: te ruego que hagas la prueba con tus siervos por 10 días y nos den legumbres a comer, agua y agua a beber. Compara luego nuestros rostros con los rostros de los muchachos que comen con la ración de la comida del rey, y haz después con tus siervos según veas. Consintió pues con ellos en esto y probó con ellos 10 días. Y al cabo de los 10 días pareció el rostro de ellos mejor y más robusto que el de los otros muchachos que comían de la porción de la comida del rey. Así pues Melzar se llevaba la porción de la comida de ellos y el vino que habían de beber, y les daba legumbres. A estos 4 muchachos Dios les dio, diga conmigo, Dios les dio conocimiento, inteligencia en todas las letras y ciencias. Y Daniel tuvo entendimiento en toda visión y sueños. Pasados pues los días al fin de los cuales había dicho el rey que los trajesen, el jefe de los eunucos los trajo delante de Nabucodonosor. Y el rey habló con ellos, y no fueron hallados entre todos ellos otros como Daniel, Ananías, Misael, Azarías. Así pues estuvieron delante del rey. Y en todo asunto de sabiduría e inteligencia que el rey les consultó, los halló 10 veces mejores que todos los magos y astrólogos que había en todo su reino. Entonces me llama la atención Daniel, que él dice que se propuso en su corazón no contaminarse con la comida del rey, con la carne y el vino del rey. De ahí quiero que de pronto pues no vamos a estar muy metidos en el texto que acabamos de leer, pero sí vamos a tomarlo como punto de plataforma para lo que vamos a hacer. Estaba leyendo un pastor, él decía que Él tiene una iglesia grande y en un bautismo donde bautizó 800 y pico de personas, él se dio cuenta que la mayoría de los que bautizó estaban pasados de peso, estaban pesados. Dijo, pero lo más terrible que descubrí que yo estaba más pasado que ellos. Y dijo, y un día pues me paré en el altar, le pedí perdón a la iglesia por haberles dado tan mal ejemplo de no saber llevar una vida ordenada en cuanto a la comida. Entonces dice que de ahí empezó a hacer cambios, cambios radicales en su vida. Entonces es necesario que nosotros entendamos algo. Nosotros hemos tenido hábitos malos, dañinos durante tiempos. Así que los hemos tenido, esos hábitos tan malos y dañinos, los hemos tenido tanto tiempo que ya nos acomodamos con ellos. Ya en lugar de bajarle una talla al pantalón, compramos una talla más. Hacer ejercicio para bajar una talla entonces, de la camisa, entonces lo que hacemos es comprar una camisa más grande. Entonces nos sentimos como que ya estamos bien así. Ahora, estos hábitos pudieron desarrollarse en la infancia. Algunos hábitos se desarrollaron como tácticas de supervivencia debido a necesidades emocionales que no fueron suplidas en la primera etapa de tu vida. Otros hábitos al desarrollarse por temor. Por ejemplo, hay gente que se come las uñas cuando tiene miedo, ¿verdad? Yo decía que en una ocasión, en una reunión de puros adultos, yo veía a una señora que ya está casada y todo, cuando me di cuenta estaba chupando dedo. Y entonces un hábito es algo que no se necesita mayor esfuerzo o casi ningún esfuerzo para hacerlo. Entonces dice que estos hábitos se tomaron como asunto de supervivencia. Algunos hábitos se desarrollan para aplacar emociones negativas como la soledad, la ansiedad, la depresión y no sentirse amado, no sentirse querido. Fue probablemente un decline largo y lento de la salud. Entonces, estos hábitos hacen que la persona vaya entrando en un plano de decline de la salud. Y una persona que era sana empieza a sufrir de la columna, a sufrir del... Entonces, es cuando ya, por ejemplo, un camión 350 quiere decir 3 toneladas y media, pero empiezan a meterle 4 toneladas. El camión anda por un tiempo, pero llega un momento en que el camión se detiene y ya no anda más. ¿Por qué? Porque le metieron sobrepeso. Así es el cuerpo nuestro y así es la vida nuestra, que empezamos a llevarle, a meterle sobrepeso, ya sea emocional, sentimental, económico. A veces adquirimos compromisos, deudas que no podemos pagar, o simplemente asuntos que tienen que ver con la sencillez de comer, no más. Entonces, un hábito es un modo especial, según la Academia Real Española, un hábito es un modo especial de proceder o conducirse, adquirido por repetición de actos iguales o semejantes, u originados por tendencias instintivas. Entonces, son asuntos que se van formando y que van llegando a nuestra vida, a veces casi que uno no los quiere y a veces casi que ni lo percibe. Por ejemplo, una persona resulta siendo fumadora de cigarrillo porque por la soledad, por el temor, cuando se da cuenta tiene un cigarrillo en la boca y de ahí arranca a ser un fumador empedernido. O alguien empieza tomándose unas cervezas para tranquilizarse, pero de ahí se vuelve un alcohólico y forma hábitos que se tornan repetitivos al punto que la persona cae en una situación de salud. Entonces, vamos a mirar por lo menos 5 elementos que nos ayudan a nosotros a hacer cambios en esos, en esos hábitos dañinos, hábitos que son malos, hábitos que son que nos están conduciendo inclusive a la muerte prematura, antes de tiempo. Un hermano me decía que él estaba en el Congreso de la República y en un momento se sintió mal y pidió que lo ayudaran a salir. Cuando fue al médico, el médico le mandó unos exámenes y después de ver los exámenes dijo: ¿usted todavía está vivo? Estaba pesando 110 kilos cuando él debiera pesar máximo 80, y estaba con la presión alta, estaba con los triglicéridos altos, bueno, todo alto. Entonces él dijo: yo tuve que hacer cambios, y cambios radicales. Ahora, los cambios que deben hacerse deben ser cambios duraderos, porque a veces uno hace cambios y cuando se siente bien, entonces ya vuelve a los antiguos hábitos y sigue haciendo lo mismo, y después las cosas vienen a ser peor. Entonces, el primero, vamos al primero para los que les gusta tomar apuntes. Primero, el cambio duradero requiere identificar tu vida sobre la verdad. Entonces, hay que identificar la vida sobre la verdad. Es posible que saber la verdad acerca de algo nos haga sentir desgraciados. ¿Y ahora qué? Por eso hay gente que prefiere, uno le dice: vaya al médico. No, yo no quiero que me digan nada. No quiero saber nada. Entonces hay gente que teme que le den un diagnóstico médico y por eso prefieren no ir. Entonces, el saber la verdad nos cuesta. No nos gusta afrontar la verdad acerca de nosotros y de nuestras debilidades, malos hábitos y especialmente nuestras motivaciones. Nada cambiará permanentemente hasta que no profundicemos hasta el cimiento de la verdad acerca de tu vida y el propósito de Dios para ella. Miremos Juan 8:31 al 32. Juan 8:31 al 32. Dijo entonces Jesús a los judíos que habían creído en él: si vosotros permanecéis en mi palabra, seréis verdaderamente mis discípulos, y conoceréis la verdad, y la verdad os hará libres. Entonces, si nosotros queremos o necesitamos hacer cambios permanentes y duraderos, tenemos que saber la verdad. ¿La verdad de qué? La verdad acerca de nuestra vida. La verdad, si queremos saber la verdad de la salud, tenemos que ir al médico, hacernos un chequeo general y conocer cuál es la condición de nuestra vida, de nuestra situación, qué hacer. Y eso nos lleva a nosotros a tomar decisiones, determinaciones. Cuando usted va al médico y le dicen: usted está obeso. Me acuerdo que el médico me dijo: usted está obeso. A uno le da rabia, hermano. Y más a las hermanas les da más rabia que le digan que está gorda. Porque nadie quiere que lo confronten con una verdad. Y el internista me dijo: usted está obeso. Y dijo: cuando la barriga se crece, el corazón se emproblema. Y me dijo: usted está obeso. Otra vez fui a otro lugar y me dijeron: usted es hipertenso. No, yo soy Pedro Delgado. Porque le quieren cambiar los nombres a uno. Ya usted es obeso, ya no lo llaman por el nombre, usted es obeso. Ya usted es diabético, usted es hipertenso, usted, bueno. Y esas verdades lo ofenden a uno. Esas verdades ofenden y molestan. Y por eso hay gente que prefiere no ir al médico. Dijo un hombre: es que a mí me prohibieron la mantequilla, la leche, el queso, las harinas. Entonces dijo alguien: usted fue a la DIAN. Entonces, no, es que el médico le dijo que usted no puede consumir esas cosas porque está en problema. Entonces, conocer la verdad. Por ejemplo, hay gente que sufre de la columna porque son barrigones. Ah, ¿barrigón yo? Ah, y meten la barriga ahí. Mire, hermano, cuando usted no se ve a la hebilla, póngase las pilas. Siéntese a llorar cuando usted no se ve a la hebilla de su pantalón. Entonces, no queremos que nos confronten con esas verdades porque nos hace sentir mal, ¿verdad? Yo no quiero las guayaberas. A mí me regalan guayaberas y yo no las uso. Porque las guayaberas, bueno, menos mal que no está mi hija, y si no dice, me está haciendo mala propaganda, que ella vende guayaberas.

0: Oh, sí, señor.
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2: Pero yo no quiero las guayaberas porque las guayaberas son alcahuetas de los barrigones. Entonces, siempre me ha gustado, yo siempre uso la camisa por dentro, siempre, porque es una manera de yo medir mi estómago. Pero cuando si yo me pongo, sin ofenderlo, sin agraviar lo presente, dijo Cantinflas, no, sin agraviar lo presente. Cuando yo me pongo guayabera, ¿sabe qué me dijo el doctor hace el año pasado? Me dijo, cuando yo lo vi a usted que empezó a llegar con la camisa por fuera, dijo, don Pedro se engordó. Entonces póngale cuidado que cuando usted empieza a usar la camisa por fuera es porque ya hay un problema serio. Entonces hay que hacer cambios radicales, porque si no se hacen los cambios radicales, dice que un hombre fue al médico porque él veía chispitas. Entonces los médicos le dijeron, usted de eso se muere, usted no tiene solución. Y entonces pidió varios conceptos y el último médico le dijo, vaya y pasee, viaje, haga cosas buenas porque usted eso no se va a salvar. Entonces el hombre hizo viajes y por último dijo, bueno, como yo me voy a morir, voy a mandar a hacer mi propio traje. Y se fue y mandó a hacer el traje con que lo iban a enterrar. Y también mandó a hacer la camisa. Entonces cuando el sastre le estaba tomando la medida de la camisa, le dijo, usted es talla 41 tirando para 42. Dijo, no señor, yo soy talla 40. No señor, usted es talla 41. No señor, toda la vida he sido talla 40. Entonces el sastre le dijo, pues yo se la puedo hacer 40, solo que si se la hago así como usted se la coloca o se la quiere poner, uno empieza a ver chispitas. Oiga, los médicos ya le han dicho, de eso se muere, de eso se muere. A veces, haciendo cambios sencillos, nos sanamos. Se acabaron los amenes. Entonces, pero hay que conocer la verdad. Hay que conocer la verdad espiritual. Hay que conocer, por ejemplo, lo que decía hoy y la palabra. Adoraban a Dios, pero tenían el corazón cerrado. A veces el corazón se cierra de resentimientos, de odios, de rencores, de amarguras y venganzas. Y entonces no permite que la obra de Dios se realice. Número dos, el cambio duradero requiere tomar sabias decisiones. Hay que tomar sabias decisiones. Hay gente que dice, yo quiero ser saludable, pero no todos se deciden a ser saludables. Por ejemplo, voy a comer saludable. Hay gente que compra una elíptica para hacer ejercicio y la ponen para colgar la toalla. No le sirve. ¿Para qué? Tengo una elíptica, sí. ¿Y para qué la usa? No, pues ahí pongo la toalla. Y no la usan para más nada. Hay gente que uno le dice, vamos a caminar. Ay, no. No les ha dicho uno cuando ya están cansados. Entonces, no quieren ser saludables. Entonces, yo conozco gente que comen cerdo, que les baja la grasa por aquí. Uno le dice, oiga, mire, eso tiene. No, esto es dietético. Y le baja la grasa por aquí. Dietético. Entonces, se necesita más que el deseo de estar saludable, es necesario una decisión de no, es necesario una decisión. Si usted, hay gente que dice, yo quiero tener el cuerpo de Schwarzenegger. Pero si se miran, tienen la barriga de pilón. Entonces, pero ¿por qué? Porque nunca quieren empezar a hacer ejercicio. Hermano, hay asuntos que están en la vida nuestra de más, que si usted empieza y toma la decisión, usted se va a quitar unos kilos de más. Alguien dijo, si usted logra bajar el peso a su peso ideal, usted cura o se sana de más de 40 enfermedades. Así es sencillo. Yo sé que algunos están ahí frunciendo la barriga, pero yo qué hago, hermano, no es...

conforme a los deseos engañosos. Renovaos en el espíritu de vuestra mente y vestidos del nuevo hombre creado según Dios en la justicia y santidad de la verdad. Entonces, Dios quiere que al usted tener conocimiento de la persona maravillosa de Dios, entonces usted empiece a darse cuenta que usted ha sido un vicioso, que usted ha venido con hábitos, con vicios que ya le están dañando su salud. Por ejemplo, hay gente que no puede dejar de tomar café. Hay gente que desde que se para es tomando café, le dan café hasta el perro. Entonces ya el perro es el primero que se despierta y va y le jala la ruana para que le separe y le haga café. Yo conozco gente que se paran a hacerle café al perro, porque el perro le jala la ruana para que le haga café. Ya enviciaron hasta el perro. Entonces, cosas como esas. Hay gente que toma como hábito todas las noches comerse un helado, y ahí va sumando azúcares que al otro día aparece usted con la glicemia alta, y cuando usted se da cuenta, usted está diabético. Mire lo que dice Romanos 6:16 dice: ¿no sabéis que si os sometéis a alguien como esclavos para obedecerle, sois esclavo de aquel a quien obedecéis, sea del pecado para muerte o sea de la obediencia para justicia? Entonces, a lo que usted le obedece, usted es esclavo de eso. A lo que usted le obedece, usted es esclavo de eso. Si usted tan pronto se sienta, de una vez pide un plato de comida, o se sienta a ver televisión, y usted de una vez, hágame el favor y pone en revolución allá la cocina. Eso va en contra, y ya eso empieza a formarse un hábito. Hay gente que no pueden comer poquito, sino tiene que haber un cerro, que ya no se sabe quién está al otro lado, ¿no? Entonces, cosas como esas, nosotros debemos saber que somos esclavos. Algunos son esclavos del cigarrillo, otros son esclavos de las drogas, otros esclavos del alcohol, otros son esclavos aún de su misma maledicencia, otros son esclavos de asuntos de las deudas. Hay gente que le gusta el vértigo de la deuda. Otros son esclavos de los juegos de azar. Otros son esclavos de la lotería, del chance. Son esclavos. Y cuando uno los ve allá, y aún personas que ya frecuentan la iglesia todavía con loterías y todavía con rifas y con cosas, porque son esclavos. Entonces, usted es esclavo a lo que usted le obedece. Hay gente que dice: no, yo soy libre. No, usted no es libre si usted le obedece a un vicio. Se acabaron los amenes. Filipenses 2:13 dice: porque Dios es el que en vosotros produce así el querer como el hacer por su buena voluntad. Entonces, Dios, nosotros tenemos que clamar a Dios que nos ponga a nosotros el querer como también el hacer. Señor, ponga el querer, que esta barriga desaparezca. Yo le dije a alguien: hermano, esa barriga tiene que cambiar usted sus hábitos. Me dijo: no, hermano, esta barriga yo le he invertido mucho, hermano. Hay gente que, la Biblia dice que nosotros somos templo del Espíritu Santo. Algunos ya son catedral, porque se ensancharon demasiado. Entonces, hay cosas, decirle: Señor, coloca el querer. Yo un día le dije: Señor, pon cuchillo en mi garganta. Así le dije yo a Dios: pon cuchillo en mi garganta. Cuando yo vaya a comer de más, póngame un cuchillo en la garganta. Y ahí yo me iba yendo la mano, porque en 3 meses bajé 17 kilos. Entré en una situación que casi me muero. Pero de ahí yo empecé a organizarme y he tenido que ir colocando disciplina,
Yo estaba en 90.

0: 82 kilos, ahorita estoy en 84 kilos, porque he procurado ir en la disciplina, en el comer, el saber comer. Yo antes comía a la hora que fuera, ahora yo procuro comer temprano para que a las 10 de la noche que yo me acueste a dormir, 10, 11 de la noche, yo ya he hecho la digestión. Amén. Hay gente que se acuesta con después de haber comido esos platados, hermano, y se sueñan dando el machete con el diablo, hermano. Dijo alguien, me soñé con una vieja gorda que me perseguía. La vieja gorda era el platico que se había tragado. Sí, porque eso no es comer, eso es tragar. Número 3. El cambio duradero requiere nuevas formas de pensar. Nuevas formas de pensar. Tu manera de pensar determina tu manera de sentir, y tu manera de sentir determina tu manera de actuar. Si quieres cambiar la manera de cómo actúas, debes comenzar por cambiar tu manera de pensar. Tus pensamientos son el piloto automático de tu vida. Entonces, lo que usted piensa es lo que lo lleva a hacer las cosas. Como la mujer que iba en la buseta y por pedir la parada gritó, ¡mamá! Entonces ella iba pensando en la mamá, pero necesitaba la parada. Entonces ella gritó, ¡mamá! Entonces, uno termina haciendo lo que piensa, ¿no? Termina, estos días estaba una muchacha estaba leyendo un libro. Le digo, ¿qué lee? Me dice, esto se llama la ley de la atracción. ¿Y cómo es la ley de la atracción? Que en lo que uno más piensa es lo que más atrae. Job dijo, lo que temí me vino. No, es en lo que más pensó. Dijo alguien, cuando menos pensaba caí. No cayó cuando menos pensaba, era cuando más pensaba. Porque es que lo que usted más piensa es lo que más atrae. Se acabaron los amenes. Entonces, mire lo que dice Romanos 12:2. Romanos 12:2. No os conforméis a este siglo, sino transformaos por medio de la renovación de vuestro entendimiento. ¿Para qué? Comprobéis cuál sea la buena voluntad de Dios, agradable y perfecta. Entonces yo no debo conformarme con los pensamientos. La palabra bíblica para cambiar se llama arrepentimiento. Es hacer un cambio de sentido mental. Entonces, yo quiero cambiar. Para cambiar debo arrepentirme de lo que estoy haciendo. Sentir que lo que estoy haciendo no está correcto. Y entonces eso me lleva a mí a tomar una decisión. No me conviene esto. Esto que estoy haciendo no me conviene. Entonces yo voy a tomar una decisión, y la decisión que voy a tomar es cambiar esta estructura mental para poder hacer asuntos o cambios duraderos. La pregunta que cabe aquí es, ¿Qué antigua manera de pensar debo cambiar? Porque nosotros llegamos a la iglesia con una manera de pensar. Por ejemplo, yo llegué pensando a la iglesia con la ley del más fuerte: el que me la hace me la paga. Sí, por eso cuando un hermano ahí se me puso trabajoso en la puerta, le dije, ¿qué quiere? ¿Qué vamos para allí para atrás y nos damos puños a ver? Imagínense el Ujier en eso. Y el hermano era un minero que pegan como patada de mula, hermano. Pero yo venía con esa mentalidad. Entonces, venimos con pensamientos de afuera. Yo tengo que cambiar esa manera de pensar. Si antes yo prestaba y no pagaba, ahora tengo que cambiar que yo debo, si presto, debo pagar. Amén. Entonces, mire lo que dice Filipenses 2:5. Filipenses 2:5. Filipenses 2:5 dice: haya pues en vosotros este sentir que hubo también en Cristo Jesús. Entonces, los pensamientos que yo traigo están siendo cambiados, deben ser cambiados por el sentir que hubo en Cristo. ¿Cuál era el sentir que hubo en Cristo? La humildad y la mansedumbre. La mansedumbre es que aunque yo tenga poder, ese poder yo permito ser canalizado. Por ejemplo, el buey tiene una fuerza descomunal, pero él tiene que permitir que le pongan el yugo. Si el buey no permite que le pongan el yugo, llega un momento en que mata el amo. Entonces, por ejemplo, el río, uno es como un río. Si el río no permite ser canalizado, se sale del cauce y lo que causa es estragos. Así somos nosotros si no permitimos que haya cambios en nosotros. Entonces, el secreto para la victoria sobre cualquier tentación simplemente es cambiar el canal de tu mente. Reenfoca tu atención en otra cosa y la tentación pierde de inmediato su poder sobre ti. Si usted se siente tentado a hacer algo que es un hábito nocivo, entonces usted cámbiele el canal a la mente y póngase a hacer otra cosa. Por eso es importante, la lectura es importante. Nosotros por lo regular somos perezosos para leer. Y usted no sabe lo que lo libra a uno de cosas la lectura. Entonces hay que estar atento, y si usted ve que algo lo está trayendo, entonces procure cambiarle el canal de su mente, de su pensamiento, y enfocarse en otra cosa para que lo que lo está tentando a hacer un acto o un hábito indebido, entonces usted totalmente queda fuera de peligro. Número 4, el cambio duradero requiere del Espíritu de Dios en su vida. El Espíritu Santo de Dios nos ayuda a ser libre de malos hábitos, compulsiones y adicciones, ya que ofrece el Espíritu Santo se ofrece para ayudarnos. Entonces sería necio de parte de nosotros no permitirle al Espíritu Santo que nos ayude. Por ejemplo, Gálatas 5:18 dice, pero si soy guiado por el Espíritu, no estáis bajo la ley. Entonces, nosotros tenemos que permitir que al Espíritu Santo nos guíe, nos controle, nos enseñe, nos lleve por el camino correcto. Y a veces los hábitos parecieran que permean nuestra vida y nosotros ni cuenta nos damos. Yo les contaba esta mañana en el culto, para vergüenza mía, que nosotros habíamos comprado aceite de oliva para ungir los hermanos el lunes de milagros. Pero el aceite de oliva, cuando se destapa y se le da uso sin, entonces agarra mal olor. Entonces tuvimos que cambiar por un aceite de almendras con un aroma rica, permanente. Entonces habían 2 litros de aceite de oliva en la oficina, y el pastor me dijo: Pedro, lléveme estos 2 litros y medio de aceite al restaurante para que allá lo gaste. Entonces yo llegué y le dije: mire, que el pastor aquí manda estos 2 litros. Y me quedé con el medio. Y voy saliendo. Cuando voy saliendo al parqueadero donde está el carro, oigo la voz del Espíritu Santo. Me dice: ¿para dónde va con eso, Pedro? Y yo miré para todas partes pensando quién estaba por ahí. Entonces yo le dije: Señor, para la ensaladita. Porque uno empieza a argumentar con Dios, ¿no? Cuando usted empieza a argumentar con Dios, usted le gana a Dios. Eso es como cuando uno va a castigar a un hijo, si lo deja hablar, se fregó. Yo un día le dije a mi hija: ¿quiere vara o oramos? Dijo: oremos, papito. Entonces yo le dije: Señor, es que esto tiene omega 3, Señor, usted sabe, para echarle a la sopa. Y el Espíritu Santo me dijo: pero a usted le dijeron que llevara 2 litros y medio para el restaurante. Entonces, hermano, no pude con el Espíritu Santo, tuve que llevarlo. Entonces, así sucesivamente hay cosas donde el Espíritu Santo le va diciendo a usted: eso no, eso así, dele por aquí, dele por allá, por ahí no, por así. Y él es constante, el Espíritu Santo es constante. Entonces, en esos cambios, usted tiene que decirle: Espíritu Santo, ayúdame a cambiar. Ayúdame a cambiar. Entonces, cuando más nosotros permitimos que el Espíritu Santo inunde nuestras vidas, entonces se empieza a manifestar el fruto del Espíritu Santo. Gálatas 5:22 y 23 dice: mas el fruto del Espíritu es amor, gozo, paz, paciencia, benignidad, bondad y fe. Mansedumbre, templanza, dice, contra tales cosas no hay ley. O sea, que con estas cosas usted nunca va preso a ninguna parte. Usted no va a tener ninguna clase de problemas si usted tiene el fruto del Espíritu Santo, el gozo, la paz, la bondad, la benignidad, la templanza, el dominio propio, la fe, la mansedumbre. Usted puede tener mucha fuerza, pero usted agacha la cabeza. Como el que llegó y le dijo al otro, si usted no me entrega el dinero, lo mato. Y el otro le dijo, es que usted tiene muchos pantalones. Dijo, sí, tengo muchos pantalones. Dijo, regáleme unos porque yo no tengo. Entonces, la blanda respuesta quita la ira. Amén. Número 5, el cambio duradero requiere de una comunidad sincera. Esta es la realidad. Algunos de tus hábitos, patrones y conductas están arraigados profundamente que nunca podrás desarraigarlos y reemplazarlos tú solo. Si usted hubiese podido liberarse de esos malos hábitos solo, usted ya lo hubiera hecho. Entonces, usted necesita entrar en un equipo de personas que lo ayuden a usted a salir adelante. Mire lo que dice Génesis 2:18 dice, y dijo Jehová a Dios, no es bueno que el hombre esté solo. No es bueno que el hombre esté solo. Entonces, Dios aborrece el aislamiento. Cuando una persona se aísle, se torna peligrosa. Una persona aislada se vuelve una persona indígena, se vuelve una persona, ¿cómo dijera yo? Para no ermitaña, para no hacer discriminación. Se vuelve una persona asocial y se torna peligrosa. Porque en cualquier momento puede actuar en forma de fiera, puede ser agresiva, en cualquier momento puede hacer cosas que dañan no solamente a él, sino a otras personas. Entonces, por eso es importante, si usted quiere y usted determina dejar esos hábitos dañinos, usted necesita pertenecer a un grupo, a un equipo, a un grupo bíblico. Por eso el Plan Felipe nos brinda a nosotros la belleza de congregarnos en grupos que nos llevan a nosotros a fortalecernos los unos a los otros. Por ejemplo, si usted quiere salir a caminar, usted solo le da pereza. Pero si hay 2, 3, 4 que dice, vamos a caminar, y llegan con los guayos, y llegan con los tenis, y llegan con la sudadera, y cuando lo van, usted va delante de ellos. Porque lo animan. Entonces usted necesita, mire hermano, cuando yo me convertí al Señor, yo lo primero que dije es, yo no vuelvo a andar con las antiguas amistades. Entonces yo empecé a crear amistades en la iglesia. Dije, yo no vuelvo a estar en otros lugares, en los mismos lugares que antes estaba. Entonces empecé a venir a la iglesia y empecé a tener amigos en la iglesia. En ese tiempo estaba Carlos Moros, estaba el papá de Edgar Miller, José Miller, estaba Robinson Valencia, Arquímedes Leal, y andábamos juntos y comíamos juntos, y los sábados ellos me llevaban al culto de San Mateo, y después del culto me llevaban a comer pollo a la broster. Y yo les digo a ustedes que al principio yo iba era por el pollo a la broster, y ellos hacían la vaca y pagaban. Yo no pagaba nada, ellos siempre me brindaban. Pero ese grupo me ayudó a mí a que yo tuviera nuevas amistades y me fortaleciera y fuera dejando. Yo les decía que yo antes era muy tomador de cerveza. Yo para tomar cerveza parecía gato lechero, hermano. Eso, tomaba cerveza, le ganaba a muchos tomando cerveza y amanecía tomando cerveza. Pero cuando yo empecé a andar con esos amigos cristianos, hágase amigos cristianos, hermano. Deje de andar con impíos, deje de andar con esos vulgares, con esos groseros, deje de andar con esa gente mala, perversa, hermano, porque las malas conversaciones corrompen las buenas costumbres. Si usted, hágase un equipo de trabajo. Si, ¿cuántos participan de un grupo bíblico? A ver, levanten la mano los que participan de un grupo bíblico. Y qué poquito, hermano, qué vergüenza. Mire, yo le aconsejo que usted busque en su sector, en cerca de usted, un grupo bíblico, y si no, abra en su casa un grupo bíblico. y verá cómo su vida se fortalece y se dispara en el crecimiento del Señor, y todos esos malos hábitos quedan sin poder delante de su vida. Mire lo que dice Hebreos 10:25. Ya estoy terminando. Hebreos 10:25. Dijo un niño: papá, ¿qué significa eso de que ya estoy terminando? Dijo: no significa nada. No dejando de congregarnos como algunos tienen por costumbre, sino que exhortándonos tanto más cuando veis que aquel día se acerca. Algunos tienen el mal hábito de no congregarse. Cuando usted se congrega, cuando usted pertenece a un grupo, cuando usted se alimenta y usted se fortalece. Usted sale fuerte cada vez que usted se une al grupo, se une a la manada de las ovejas. Usted come el pasto fresco, toma el agua fresca. Usted sale reverdecido y fortalecido. Además, mire lo que dice Gálatas 6:2, rápidamente, Gálatas 6:2. Dice: sobrellevar los unos las cargas de los otros y cumplir así la ley de Cristo. Cuando usted se reúne con un grupo de personas, ellos le ayudan a llevar a usted la carga. Oran por usted. Le ayuda: ay, hermano, que es que mi hijo, venga, hermana, oremos por eso. Mira, ay, hermano, es que mi, venga y oramos por eso. Entonces, eso, un niño llevaba al hermanito, lo llevaba cargado, y el otro le dijo: oiga, qué carga tan pesada la que usted lleva. Dijo: no es carga, es mi hermano. ¿Sabe una cosa? Usted no es carga para nosotros. Usted es mi hermano, usted es mi hermana. Así que no tema en reunirse con nosotros. Eclesiastés 4 del 9 al 12, rápido, Eclesiastés 4 del 9 al 12. Mejores son dos que uno, porque tienen mejor paga de su trabajo. Porque si cayere, el uno levantará a su compañero, pero hay del solo que cuando cayere no habrá segundo que lo levante. También si dos durmieren juntos se calentarán mutuamente, mas ¿cómo se calentará uno solo? Si alguno prevaleciere contra uno, dos le resistirán. Cordón de tres dobleces no se rompe pronto. Entonces, cuando nosotros, si queremos ser liberados de esos malos hábitos, nosotros necesitamos buscar un grupo de personas en la iglesia, un equipo para fortalecernos. Deje de andar solo, deje de andar contando tutecas allá en la casa solo, deje de estar por ahí como decía mi mamá, como ánima sola. No, señor, usted no es ánima sola, usted es un hijo de Dios y pertenece al cuerpo de Cristo, y usted necesita estar aquí para recibir la fuerza y el vigor y vencer cualquier circunstancia que se aparezca en tu vida. Mateo 18:20 dice, Mateo 18:20, porque donde están dos o tres congregados en mi nombre, allí estoy yo en medio de ellos. ¿Sabe una cosa? No solamente están tus hermanos contigo, sino Jesús de Nazaret también está en el grupo. Cristo pertenece al grupo, mi hermano, y si Cristo está en el grupo, todo está solucionado. Aleluya. El poder de Dios desciende sobre su vida y usted será sanado, liberado, fortalecido en Jesucristo nuestro Señor. Concluyo. Empieza a tomar decisiones saludables que se conviertan en hábitos reforzados y espere que Dios lo capacite a ser constante. Hay que ser constante en estos cambios, hay que ser constante, no puede dar tregua. Entonces, Dios no espera tu fuerza, Dios no espera tu voluntad, Dios espera tu compromiso. Cuando usted se compromete con Dios, Dios lo capacita, porque Él al que llama lo capacita. Mire, Daniel fue reconocido enseguida por su potencial y fue elegido siendo joven para servir al rey de Babilonia. Con diligencia, él, mire lo que hacía, se entrenaba físicamente, intelectualmente, espiritualmente, con el propósito de ser lo mejor que pudiera llegar a ser, con un cuerpo fuerte, una mente fuerte, una integridad fuerte y por encima de todo una fe fuerte. Daniel honraba a Dios y todo lo hacía para la gloria de Dios. Usted también lo puede hacer. Solo necesita comprometerse. ¿Comprometerse con quién? ¿Conmigo? No, usted no se comprometa conmigo. Usted tiene que comprometerse es con Dios. Quiero que me regale dos minuticos más. Yo veo que algunos están ya saliendo corriendo. ¿Qué tal que yo dijera cierren las puertas y que nadie salga de aquí? Ah, entonces me las van a tumbar. Mire, tiene que haber un compromiso. Termino con esto. Un hombre de 70 años conoció a una mujer de 65 años, y la mujer le echó los perros al hombre de 70. Le dijo: mi amor, yo me gustaría casarme con usted. Y él le dijo, pues a mí también, solo si usted dejara de fumar. Y la mujer llevaba 50 años fumando. Desde los 15 años estaba fumando. Pero ¿sabe una cosa? Por amor dejó de fumar. Diga, sí se puede. Sí se puede. Hay cosas que usted, por amor a usted mismo, por amor a su familia, por amor a esa niña, por amor a esa niña. ¿Cómo es su nombre, hermano? ¿Ah? Alexis. Por amor a esa niña, usted tiene que hacer algunos cambios. Y cambios radicales. Porque si usted llega a morir antes de tiempo, esa niña va a quedar huérfana de papá. Y la mamá va a tener que salir a trabajar para darle de comer. Y esa niña va a quedar sola. Tiene que ser sometida a una guardería. Por eso, si algo sucede por cosas que usted pudo cambiar y no cambió, esto va a ser fatal. Pero si usted hace caso a la palabra y empieza a cambiar metódicamente, drásticamente, el Espíritu Santo te va a dar la fuerza, te va a dar el poder y te va a dar la autoridad. Y en el día de mañana esa niña no va a ser una niña, sino una señorita, una señora que le va a dar hijos, le va a dar nietos, bisnietos y tataranietos. Y usted será un abuelo feliz. Amén. Aleluya. Porque es que, mire, yo conozco una señora que la operaron de corazón abierto, hermano, por la nicotina. Y usted la ve, y así, recién operada con el cigarrillo en la mano. Y por la calle ni siquiera lo hace escondidas. Hermano, pero yo digo, ¿qué pasa? No hay conciencia. Dijo mi papá, está bien que uno se muriera, pero queda torcido por ahí, ¿para qué? Porque ni pañales desechables hay, hermano. Levanta tus manos al cielo y dígale, Señor, yo quiero comprometerme contigo. Vamos, por un minuto piense qué cosas hay que cambiar. Si es en la alimentación, ¿qué hay que cambiar? Si es salir a caminar, yo tengo que salir a caminar. Yo tengo que hacer ejercicio. ¿Qué cosas tengo que quitar de la dieta diaria? ¿Qué cosas tengo que hacer en la dieta espiritual? En el trato con mi pareja, ¿qué tengo que hacer? ¿Qué tengo que hacer? Yo no puedo seguir siendo la persona grosera, vulgar, falta de respeto. Porque esa persona se va a cansar y un día la va a mandar para el carajo. Y a usted lo van a mandar para el carajo. ¿Sabe dónde queda el carajo? La punta del barco. Allá lo van a mandar. Que le pegue el sol, le pegue el agua, la arena, todo. Y se le meta la tierra en los ojos. ¿Sabe una cosa? Mujer, cambia tu actitud con tu esposo. Porque después de que te manden para el carajo, vas a tener que llorar. Hoy usted es la que le cierra la puerta a él. Y mañana es usted la que le va a rogar para que él le abra la puerta a usted. Cambia tu actitud. Cambia tu lenguaje. Cambia tu deja de humillar a tu marido. Deja de abusar con él. No sigas abusando con él. Porque esto tiene límite. Esto tiene límite. Y no crea que otra persona te va a recibir. Porque no te van a recibir. Ni creas que te van a recibir. Y lo mismo usted, varón. Deja de maltratar a tu esposa. Porque a usted ya no lo compran. ¿Y sabe por qué no lo compran? Porque usted ya no se cocina con una tarea de leña. Usted tiene que tomar determinaciones ya. Levanta tus manos, Padre, en el nombre de Jesús de Nazaret y en el poder de tu Santo Espíritu. Yo declaro que la palabra hablada en esta mañana, en esta hora, nos pone frente a un compromiso con Dios Vamos, habla con Dios por un minuto. Dígale: Señor, yo me comprometo contigo a hacer cambios. No voy a seguir comiendo como estaba comiendo. No voy a seguir durmiendo como estaba durmiendo. Dígale: Señor, voy a hacer ejercicio. Voy a salir a un estadio. Voy a salir a una cancha. Voy a salir en las mañanas, en la noche, a la hora que sea, lo voy a hacer, Señor. Voy a quitar, si es necesario, Señor, los azúcares. Voy a quitar las harinas blancas. Voy a quitar esas carnes gordas. Las voy a quitar de mi vida, porque yo me voy a cuidar. Diga: yo me voy a cuidar. Y voy a vivir los años que Dios me tiene preparados. Y nada me podrá impedir que yo cumpla la edad que Dios me tiene preparado y el propósito eterno de Dios en Cristo Jesús. Diga: al Espíritu Santo, te autorizo para que me ayudes a cambiar los malos hábitos. En Cristo Jesús, Señor nuestro. Amén.
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Bendice la tierra con paz. Bendice las naciones con tu paz. ¿A quién iremos sino a ti, Señor?

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1: Mujer virtuosa, ¿quién la hallará? Proverbios 31:10. Según la perspectiva bíblica, Dios ve a la mujer como una creación única, hecha a su imagen y semejanza, con igual dignidad, valor y propósito que el hombre. La ve como portadora de un valor incalculable que sobrepasa al de las piedras preciosas, y diseñada para ser ayuda idónea, madre y compañera de vida, digna de todo respeto y amor. No la hizo ni por encima ni por debajo del hombre, sino que la colocó al mismo nivel para que juntos caminaran en el mismo propósito, y ella fuera su complemento. Sus virtudes inspiran confianza, dan garantía y seguridad al hogar y motiva el crecimiento y desarrollo de la familia, porque con temor de Dios edifica su casa. Valoremos este maravilloso regalo que Dios nos dio.
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12: Levanta las manos al cielo conmigo y repite: Señor, levanto mis manos, aunque no tenga fuerzas, aunque tenga mil problemas. Confiésalo con tus labios. Todo el mundo cantando conmigo.

Así que la decisión de una persona que es papá, mamá, es rechazar el temor de Dios, es aislarse de esta comunión con Él, no solo va a afectar a Él, sino que va a afectar a sus hijos, va a afectar a sus nietos, a sus bisnietos y a sus tataranetos, la generación que viene después. De ahí que es una locura perder el temor de Dios. Es una locura separarse del temor de Dios. Es exponerse a una privación de privilegios, de derechos, no solo personal, sino generacional. El enemigo, él ataca y ataca tu casa, ataca mi casa. Si hay brecha, él entra. Él anda armado con dardos y saetas y dice que son inflamables, son malignas y todos los momentos ataca. La diferencia es que si él logra herir a alguno de los tuyos, pero tú lo creaste la bendición, la protección generacional, estos dardos se apagarán. Yo dije, estos dardos se apagarán. Estas saetas, ellas se quebrarán. Y si logró hacer daño a alguno de los tuyos, la gracia de la protección.

0: restauración generacional, los van a sanar y los van a levantar. ¿Cuánto puede creer en eso? Wow. Tengo palabra profética para ti. De pronto tú tienes familias que un día anduvieron muy bien contigo, amando al Señor, y por algún motivo que tú desconoces, inclusive encontraron motivos y razones para separarse. Y recupera tu confianza. Porque si tú hiciste las cosas bien, el bien tuyo alcanzará aún aquellos que están fuera. Yo dije aún aquellos que están fuera. Dios encontrará la manera para atraerlos. Y algunos los atrae por el cabello, inclusive. Los trae. Y los vuelve a poner en el lugar. Yo dije que los vuelve a poner en el lugar. ¿Hay alguien aquí que tiene esta esperanza? Levanta tus manos y diga: respondo a Dios con el temor de Dios y protejo mi casa, mi familia y mi generación bajo el poder de la promesa que traerá el bien para que todo lo que haga sea bien sucedido en el nombre de Jesús.
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1: A ti clamo, oh Dios, porque tú me respondes. Inclina a mí tu oído y escucha mi oración. Tú que salvas con tu diestra a los que buscan escapar de sus problemas. Dame una muestra de tu gran amor. Cuídame como a la niña de tus ojos. Escóndeme bajo la sombra de tus alas. Salmo 17, 6.

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casa de mis sueños cuesta 30 años de mi salario. 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
11: Te adoramos, Señor. Levantamos su nombre en alto. Levantamos nuestras manos y nuestro corazón a ti, Señor, Rey de todo el universo, que estás cerca de nosotros, Señor. Señor.

canción te canta, Señor.

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1: El reino debe ser nuestra prioridad. Hay algo que revela tu corazón y es el lugar que Dios ocupa en tu tiempo. La Biblia dice en Mateo 6:33, buscad primeramente el reino de Dios. No dice cuando puedas, ni tampoco cuando te quede tiempo. Dice buscarlo primeramente. Dice buscarlo primeramente. Este domingo no llegues al culto. Llega a tu cita con Dios. Cuando pones el reino de los cielos como prioridad, tu vida y tu oración será prioridad para el reino.
2: Halagos para una esposa. En el capítulo 4 del libro del Cantar de los Cantares podemos leer acerca del esposo que alaba a su esposa con frases como: prendiste mi corazón, hermana, esposa mía. Has apresado mi corazón con uno de tus ojos, con una gargantilla de tu cuello. Cuán hermosos son tus amores, hermana, esposa mía. Cuánto mejores que el vino tus amores y el olor de tus ungüentos que todas las especies aromáticas. Como panal de miel destilan tus labios, oh esposa. Miel y leche hay debajo de tu lengua y el olor de tus vestidos como el olor del Líbano. Reconocer la belleza y el valor que tiene una esposa va más allá de los halagos y de las palabras. Es mostrarle el respeto y la admiración que se le tiene por haber decidido pasar su vida junto a la nuestra.
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0: Tú eres grande, Dios. Eres grande, Rey. Eres digno. Entre aplausos y júbilo, el reina. Gloria a tu nombre, te exaltamos, Señor. Y te bendecimos porque estás sentado en tu trono, coronado en majestad, soberano Dios, inmutable, incambiable. Tú no varías, tú no cambias. Eres el mismo ayer, hoy y por los siglos. Y en esta noche levantamos tu nombre. Tu nombre que es sobre todo nombre. Tu nombre es digno de ser exaltado. Y si tú lo crees, dame un grito de júbilo. Recíbelo, Señor. Recíbelo, mi rey. Nos unimos a los ángeles, serafines y querubines que en esta noche están alabando tu trono. Y desde México, Distrito Federal, aleluya, coronamos a Jesús como Rey de Reyes.
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fuego en la visión. La visión, cuando Dios llama la atención a alguien con una visión, tiene propósito. Y hay visión de visiones. Y en este caso, esta es una visión que aparece el fuego. En Ezequiel, ¿puede usted ayudarme leyendo? Y miré, y he aquí, venía del norte un viento tempestuoso y una gran nube con un fuego envolvente, y alrededor de él un resplandor, y en medio del fuego algo que parecía como bronce refulgente. Y el versículo siguiente va a concluir diciendo que en medio del fuego la figura de una persona. Aquí la visión, cuando tiene fuego, está indicando que no solo proviene de Dios, sino que tiene más de un propósito. Yo dije, tiene más de un propósito. Yo considero, y cada vez que yo llego a estos puntos bíblicos me afianzo más, que yo estoy funcionando en una visión con fuego. Gracias por el entusiasmo. Déjeme repetir a los que están acá a mi izquierda. Yo considero que yo estoy funcionando en una visión con fuego. Sí. Y es esta garantía de que lo que hacemos cuenta con el sello del Espíritu, con el sello divino, que nos hace permanecer hasta el día de hoy. Y no solo permanecer en una tarea evangelizadora, ganando vidas, llevando personas al conocimiento de la verdad, bautizándolos en aguas, conocimiento del Espíritu Santo, sino que la visión cubre a Colombia, del norte al sur, del oriente al occidente. Usted y yo vamos a ser testigos de una nación diferente. Yo dije que vamos a ser testigos de una nación diferente.

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1: Dios merece lo primero. Cada día llegamos temprano al trabajo, temprano a una cita, temprano a tantas cosas importantes. Pero, ¿qué lugar ocupa Dios en nuestro tiempo?
2: La Biblia dice:
1: me alegré con los que me decían, a la casa de Jehová iremos. Salmo 122:1. Llegar temprano al templo es demostrar amor, honra y gratitud al Señor. No llegues cuando ya terminó la adoración. Llega desde el comienzo y disfruta la presencia de Dios. Te esperamos temprano.
3: El incondicional amor de Dios. Dice la palabra de Dios en el libro de Isaías: pero Sión dijo, me dejó Jehová y el Señor se olvidó de mí. ¿Se olvidará la mujer de lo que dio a luz para compadecerse del hijo de su vientre? Aunque olvide ella, yo nunca me olvidaré de ti. Estas palabras expresan el amor incondicional de Dios para con nosotros, que aunque sin merecerlo, no deja de velar por nuestras vidas y cuidarnos en todo camino. Así también es el amor de una madre por sus hijos, que no importa los defectos y errores que cometan en sus caminos, siempre serán bien recibidos bajo su techo. Nunca faltará un plato en su mesa para ellos y siempre dispone de una cobija que cubra su cuerpo ante las inclemencias del clima, porque para ella un hijo lo es desde cuando es concebido en su vientre hasta cuando muera, si parte antes que ella. Bendito sea Dios por siempre por nuestras madres.
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Salmo 17. A ti clamo, Dios, porque tú me respondes. Inclina a mí tu oído y escucha mi oración. Tú que salvas con tu diestra a los que buscan escapar de sus adversarios. Dame una muestra de tu gran amor. Cuídame como a la niña de tus ojos. Escóndeme bajo la sombra de tus alas. Hoy vuelvo a casa.

0: gracias. 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

pasión. Es por eso que esta noche creamos este espacio como un altar en donde entregamos sacrificio vivo, santo y agradable. Ese sacrificio que a Él le gusta. Y Padre,

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4: Una historia de lealtad y fe. Es la historia de Ruth, una joven extranjera que, ante la muerte de su esposo Malón, decide no abandonar a su suegra Noemí, anciana y viuda que había experimentado la pérdida de su esposo y sus dos hijos, y que ante la situación regresa a su país de origen, Israel. Ruth determinó no dejar a su suegra y acompañarla en su camino de regreso, expresándole su compromiso de: donde tú vayas, iré yo, tu pueblo será mi pueblo y tu Dios mi Dios. Y demostrando de esta manera su lealtad inquebrantable, su amor incondicional y su fe profunda de que allí estarían bien. Allá se encuentran con Boaz, pariente rico de Noemí, que para redimir a su parienta se casa con Ruth y así asegurar el futuro de ambas y la descendencia de la familia. Ruth, siendo extranjera, llegó a ser abuela del rey David y por tanto figura en la genealogía de Jesús. Dios puede transformar cualquier tragedia en esperanza y en medio de las circunstancias difíciles mostrarnos su providencia.
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nosotros en Colombia tenemos palabra profética para toda Colombia. Tenemos palabra profética para nuestra ciudad. Y tenemos palabra profética para la familia o las familias de la ciudad y del departamento. Así que esta cobertura de palabra profética, cuando el pueblo se da cuenta que la tiene, el pueblo debe esperar su cumplimiento y debe estar atento al cumplimiento de la palabra. Y usted me dirá, bueno, pastor, deme un ejemplo más comprensible. Pues tenemos que hablar de nosotros, no solo de mí, sino de nosotros. El año 74, sin que yo pensara en Colombia, sin que yo tuviese un llamado de alguien, materialmente hablando, para hacer ningún trabajo en Colombia, el Espíritu de Dios me trajo a Colombia. Ahora, no me

fue dada de forma profética, porque afecta a una persona, va a movilizar a una familia y luego va a afectar a la ciudad en la cual se está dando la visión y va a afectar el país que está en esta ciudad. Un año después, ya la palabra está en cumplimiento. Ya la persona que fue movida por el Espíritu, por la palabra, está en el lugar de la visión. Y ahora la palabra comienza a generar una realidad que ella misma trae. Escuchen, la realidad trae la palabra, no es la persona. La persona que es portadora de la palabra es la que va a proclamar la palabra y la palabra va a crear la nueva realidad. ¿Me hago entender? Bien, entonces, una de las frases proféticas fue que la tierra en la cual yo estaba sería una tierra feliz. ¿Tiene sentido eso? Sería que una tierra feliz. Colombia, una tierra feliz. Ahora, pudiera yo pensar, y así pensé, que desde el momento que yo me encuentro en el lugar que la palabra me está ordenando, a partir de ahí ya hay esta felicidad. Pero le pregunté, cuando vi todo lo que era la realidad del país, y en la medida que pasaban los años, en vez de mejorar, se agravaba. Y voy por Dios a preguntar, y la palabra de que es una tierra feliz, ¿en qué consiste la felicidad de la gente? Y ahora el Espíritu me hace abrir los ojos de los sentidos para entender que la palabra, ella va a cortar el tiempo. Dije, ella va a cortar, ella va a navegar en el tiempo para crear la realidad que ella trae.

0: Aleluya. Gloria a Jesús. Esa es mi necesidad. Y esa también tiene que ser tu necesidad. Anunciar que Cristo va allá.
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2: Mujer, ¿cuántas veces te has levantado desanimada y sin deseos de hacer frente a un nuevo día? Te tengo buenas noticias. El amor de Jesús cambia tu día y cambia tu lamento en baile. La Biblia nos da claves para poder comenzar nuestros días con fuerza y valor. La palabra de Dios puede cambiar tus mañanas y la actitud con la que enfrentas cada nuevo amanecer. El gran amor del Señor nunca se acaba y su compasión jamás se agota. Cada mañana se renuevan sus bondades. Grande es su fidelidad. Así que es bueno agradecerle por el nuevo día y confiar en su gran amor.
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4: Vamos a ver una palabra que está en el Evangelio de Lucas. Evangelio de Lucas, en el capítulo 8, Lucas 8, Lucas 8. Mire lo que dice esta preciosa palabra. Vamos a leer del versículo 1, versículo 22. Dice la palabra en el nombre del Padre, del Hijo y del Espíritu Santo. Aconteció un día que entró en una barca con sus discípulos y les dijo: pasemos al otro lado del lago. Y partieron. Pero mientras navegaban, él se durmió. Y se desencadenó una tempestad de viento en el lago, y se anegaban y peligraban. Y vinieron a él y le despertaron diciendo: maestro, maestro, que perecemos. Despertando él, reprendió al viento y a las olas, y cesaron, y se hizo bonanza. Y les dijo: ¿dónde está vuestra fe? El título del mensaje es: ¿dónde está vuestra fe? Y atemorizados se maravillaban y se decían unos a otros: ¿quién es este que aun a los vientos y a las aguas manda y le obedecen? Y arribaron a la tierra de los gadarenos, que está en la ribera opuesta a Galilea. Vamos a dejar hasta ahí. Entonces, lo que el tema que nos ocupa esta noche es acerca de la fe, de la confianza en Dios. La fe es la certeza de lo que se espera y la convicción de lo que no se ve. Usted tiene certeza de lo que espera. Por eso es muy importante que usted sea congruente en lo que pide, lo que espera y lo que recibe. Porque a veces uno pide una cosa, espera otra y recibe otra, ¿no? Hay una, a mí me gustó una ilustración que es un poco jocosa. Y dice que una joven oraba diciendo: Señor, dame un esposo alto, rubio, de ojos azules. Y con el paso del tiempo terminó casada con un chiquito negrito, ojitoteado. Entonces, sin desmeritar a nadie, ¿no? Solamente para mirar que a veces uno pide una cosa, espera otra y recibe otra. La fe es la certeza de lo que se espera y la convicción de lo que no se ve. Por eso la fe nos lleva a ser específicos en lo que pedimos. Y para ser específicos en lo que pedimos, tenemos que estar claro en lo que queremos. Porque a veces ni sabemos lo que queremos y menos lo que pedimos. Yo no sé si me estoy haciendo entender. Entonces, ¿dónde está tu fe? Aquí dice el versículo 22. Dice el versículo 22. Analicemos esto. Dice: aconteció un día. Diga un día. Un día cualquiera. Dice que Jesús entró en una barca con sus discípulos. Yo quiero decirles a ustedes que estamos, nosotros manejamos el tiempo cronos, que es el tiempo de nuestra edad, de nuestros años. Pero Dios maneja el tiempo kairos o kairos. Entonces, el tiempo cronos está entre 70 a 80 años, según la Biblia. Aunque los internistas dicen que el que logre llegar a los 70 puede fácilmente llegar a 80, 90, por causa de que la ciencia se ha aumentado y los medicamentos y todo. Bueno, entonces, un día que los discípulos no esperaban, el dueño de aquella barca no esperaba que Jesús lo abordara, que Jesús subiera, que Jesús se dignara de estar en aquella barca. Una barca que se supone que era una barca buena, fuerte, porque eran 12 discípulos más Jesús. Entonces no era cualquier barca. Yo quiero decirles en el nombre de Jesús a usted que está aquí y a los que me están oyendo: hay un día donde Dios te va a abordar. Dije que hay un día en que Dios te va a abordar. Hay un día en que Dios se va a subir a tu vida, a tu corazón, a tu alma, a tu espíritu, a tu cuerpo, a tu sangre, a tu piel, a tus huesos, a tus coyunturas, a tus tuétanos, ojos y oídos. Va a haber un día en que Dios va a entrar a tu vida y lo va a llenar todo. Hay un día en que Dios va a abordar tus negocios. Hay un día en que Dios va a abordar tu casa, tu hogar. Hay un día en que Dios va a abordar al hijo drogadicto. Hay un día en que Dios va a abordar a esa oveja negra de tu casa. Y usted se va a quedar impactado de lo que Dios va a hacer. Porque hay un día en el kairos de Dios para dar respuesta a lo que usted está necesitando. Entonces, sigamos. Déjeme el texto ahí, por favor. Lo estamos analizando. Gracias. Y dice que con sus discípulos, y les dijo: pasemos al otro lado del lago. Cuando usted dice, oye esto, que Jesús dice: pasemos al otro lado del lago, ¿eso suena a qué? ¿A qué suena? Eso suena a invitación. ¿A qué suena? Cuando dice el Señor: pasemos al otro lado del lago, ya está en la barca, están los discípulos con él, y ahora Jesús da una orden, o más que una orden, es una invitación. Pasemos al otro lado del lago. Cuando yo miraba este pasaje, los discípulos están siendo objeto de una invitación. Y el que invita, paga. Amén. El que invita, paga. Diga: el que invita, paga. Y en este caso, ellos quedan por cuenta. Qué interesante es cuando uno lo invitan a una fiesta, uno queda por cuenta del que lo invita, ¿verdad? Uno solamente cumple con hacer presencia. Y en esta noche yo quiero decirles que Jesús te tiene una invitación. El Cristo de la gloria tiene una invitación, y la invitación es: pasemos al otro lado. Pasemos al otro lado. No a Venezuela, no está pidiendo que pasemos a Venezuela, no. Está diciendo: pasemos al otro lado de la situación, al otro lado del problema, al otro lado de la enfermedad, al otro lado de la dolencia, al otro lado de aquella situación difícil. Pero pasemos. Y aquí lo que Jesús está diciendo es: pongámonos en movimiento. Todo lo que se mueve hay que moverlo, porque si no se mueve, se deteriora, se necrotiza. Si es una máquina, se oxida. Si es un motor, es algo que se pega. Si es el cuerpo, algo que empiezan a aparecer las enfermedades. Cuando la persona no hace ejercicio, cuando la persona no se mueve, cuando ella no va, cuando no viene, se queda de una manera pegado y enfermo. Dígale al que está a su lado: póngase en movimiento. Tiene fuerza, ponga su fuerza en movimiento. Las personas que hacen ejercicio son más tendientes a mantenerse sanos, fuertes, a liberar las toxinas, a hacer que todo su organismo se active: el hígado, el páncreas, los riñones, el corazón, las arterias, todo lo que está en el cuerpo se activa cuando hay movimiento. Y la invitación de Jesús es: movámonos de aquí. Y yo quiero decirle a usted: usted de pronto ha pasado mucho tiempo en un solo lugar, ha pasado mucho tiempo en una sola situación. Usted tiene que pasar al otro lado. Usted no puede seguir en la condición en que ha estado por tanto tiempo. Y recuerde: el que invita, paga. Y esta noche, el que lo está invitando a usted es nada menos y nada más que el Rey de Reyes, Señor de Señores, el Cristo de la Gloria, el Caballero del Gólgota, el Maestro de Galilea, el que se tendió en la cruz del Calvario para morir por usted y por mí.
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1: Versículo 23 dice: pero mientras navegaban, él se durmió. Mientras navegaban, diga, mientras navegaban. O sea, mientras iban en movimiento, Jesús, como un ser que tenía la naturaleza humana, se durmió. Diga, hay que despertar el Cristo que está dormido en mí. Pero yo no creo que es el Cristo el que está dormido. El que está dormido es usted. Cuando yo digo Padre nuestro que estás en los cielos, santificado, yo no santifico a Dios. Pero cuando yo digo santificado sea tu nombre, yo me santifico en Dios. Entonces aquí dice que Jesús descansaba y se durmió. Y ahora se desencadenó una tempestad de viento en el lago, al punto que se anegaban y peligraban. Yo no sé hasta qué punto usted en esta noche ha venido que su vida está peligrando, que su vida está en peligro. ¿Qué diagnóstico le han dicho? ¿Qué amenaza le ha llegado? ¿Qué decreto ha recibido? ¿Qué es lo que le acecha de día, de noche? ¿Qué pasa? Me decía un hermano, cuando estoy durmiendo, dice, cuando estoy durmiendo siento que se me va el aire y tengo que pararme, tengo que levantarme, porque se siente amenazado que su respiración se va. Déjeme el texto ahí, por favor. Entonces, estamos en el versículo 23. Ahora, ese día, cuando Jesús abordó la barca, cuando Jesús hizo la invitación, cuando se pusieron en movimiento, aconteció algo. Se desató o se desencadenó una tempestad. ¿Ustedes creen que ellos esperaban eso? Seguro que no. ¿Usted esperaba lo que está pasando en su vida? ¿Usted esperaba ese diagnóstico médico? ¿Usted esperaba esa situación difícil de su pariente? Desde que nosotros nacemos, estamos expuestos a que en cualquier momento se desate una tempestad. Yo no sé por qué tempestad está pasando usted, pero la tempestad puede venir. El año pasado para nosotros no esperábamos la tempestad por la que vivimos tan fuerte. Pero hay que entender algo interesante. Cuando esa tempestad se da, que usted está confiado, que usted está tranquilo, puede sorprenderlo. Puede sorprenderlo. Y a veces se da cuando uno piensa que está más tranquilo, que está más bien y que todo va bien. Hace unos años, hace como unos, yo creo que más de 10 años, no, como unos 7 años. No, como unos 10 años. Con mi esposa y mi familia decidimos irnos a tomar unas vacaciones. Y nos fuimos para unas islas o en Venezuela. Y por los lados de Barinas. Hay unas islas muy bonitas. Y nos fuimos en un carro Kia Spectra. Un carro nuevo. Y yo le pedí a mi cuñado, hermano de mi esposa, que condujera. Pero a él, 6 meses atrás, le habían robado un carro, un Mazda 3, 326. Y cuando a él le robaron el carro, yo le dije, oremos, le dije a mi cuñado. Y le dije, Espíritu Santo, guía a mi cuñado exactamente a donde está el carro. Esa fue mi oración, corta, pero concisa. 6 meses después estamos yendo para Barinas. Y nos fuimos con toda mi familia, mi esposa, mis hijas. Íbamos felices, así como iban estos caballeros en la barca. Fuimos y estuvimos en la isla, disfrutamos de la playa. Y regresando, de un momento a otro, el carro se apaga y no anda más. Y nosotros pensamos que era un asunto del arranque o algo, y empezamos a empujarlo. Resulta que se le había dañado la correa de los tiempos, y eso no se podía empujar. Al contrario, lo que hicimos fue acabar de dañar el motor por dentro. Entonces quedamos varados en plena carretera. Imagínense, se desencadenó la tempestad. Mi esposa, mis hijas y todos en medio de una tempestad, en medio de una situación que no había cómo. Entonces yo llamé a un pariente, él vino, nos ayudó, llevamos el carro hasta la casa de él y empezamos a buscar un mecánico con mi sobrino. Y vamos pasando por una calle y dice mi cuñado, ¿qué tal que encontráramos el carro por aquí, no el que me robaron? Y mire, hermano, estoy hablando delante del Espíritu de Dios. En medio de la tormenta, en medio de la tempestad, vamos pasando buscando un mecánico. Cuando dice mi cuñado, espere un momento, retroceda. Y dice, es mi carro. Encontramos el carro por allá en un taller en Barinas. El igualito, y él lo miró, y habían unos caballeros ahí, y ellos dijeron, ese carro nosotros lo compramos. Y le mostraron documentos legales, hermano, ni modo. Y dijeron, a nosotros nos costó 15 mil bolívares en ese tiempo. Bueno, y él dijimos, pero es de él. Se lo robaron en Cúcuta. Entonces el hombre dice, si me da 5 mil bolívares se lo lleva. Y nosotros ya veníamos de regreso, veníamos restiados, habíamos acabado. Bueno, lo cierto es que conseguimos el dinero con un sobrino y pagamos y nos venimos con el carro. Y dejamos el Kia allá en el taller de la Kia y nos vinimos. Y ese carro cada rato se apagaba, hermano. Y nos decían, cuidadito, se van a varar en carretera porque están violando, están matando, están robando. Ay, qué tempestad, hermano. Y nos vinimos orando todo el tiempo. Eso fue orando. Ese carro vino a punta de oración. Lo cierto es que nos fuimos en carro, un carro nuevo, y llegamos en carro viejo. Pero gracias a Dios que pudimos clamar al Cristo de la gloria, que había abordado nuestras vidas, que permanecía en nosotros. Y de esa manera no solamente pudimos dejar arreglando el otro carro, sino que rescatamos el que se habían robado. Aún yo quiero decirles a ustedes que en medio de la tempestad está Jesús de Nazaret. Y si en medio de la tempestad está Jesús de Nazaret, tenga la certeza que usted llegará al otro lado. Ese día sí fuimos nosotros al otro lado, a Venezuela. Entonces, pero es en cualquier momento, en cualquier momento. Pero miren lo maravilloso, leamos el versículo siguiente, el 24, miren lo maravilloso. Dice: y vinieron a él y le despertaron, diciendo: maestro, maestro, que perecemos. Despertando él, reprendió al viento y a las olas, y cesaron, y se hizo bonanza. Clama a mí y yo te responderé, y te mostraré cosas grandes y ocultas que tú no conoces. En medio de la tempestad, a veces en la tempestad buscamos ayuda, pero no la buscamos en el lugar correcto. Buscamos en el brujo, en el hechicero, el agorero, el adivino, el mago, el rezandero o el curandero. Si es dinero, vamos y tocamos puertas, puertas que nunca debemos tocar. Y adquirimos compromisos con personas de las cuales nunca debemos adquirir compromisos. Es necesario que en medio de la tempestad ustedes clamen al Dios Todopoderoso, aquel que creen ustedes que está dormido, pero no está dormido. Él está atento para cuando usted lo invoque, para cuando usted lo llame, levantarse y aquietar aquella tempestad o tormenta, por brava que sea. Ellos sabían a dónde ir. Ellos sabían a quién llamar. Yo pregunto a usted, ¿usted sabe a quién llamar? ¿Sabe usted a quién clamar? El sábado estoy en mi casa, bajo del carro, y llega una joven como de unos 25 años y me dice: ¿usted es el pastor? Y yo le digo: ¿qué necesita? Dice: es que necesito que me arregle esta cinta. Y yo le dije: ¿qué, se le dañó o qué? Traía una cinta roja. Dice: es que me están haciendo brujería, y a mí me dijeron que usted arreglaba cintas. Y yo le dije: no, yo no arreglo cintas.

fuente equivocada. Y yo le pregunto a la chica, ¿qué le pasa? ¿Qué le sucede? Dice, es que yo estoy viviendo con mi marido y me están haciendo brujería. Y yo le dije, ¿qué edad tiene usted? Me dijo, 25 años. ¿Qué edad tiene su marido? Me dijo, 60 años. Yo dije, esta anda con el que no es de ella. El asunto no era cuestión de cinta. Entonces yo le dije, usted tiene que examinar si lo que usted está haciendo es correcto. Porque si usted está metida con un hombre que no es el suyo, usted para solucionar el problema tiene que apartarse de ese caballero. Ah, pero es que él es tan bueno. Él me da todo. Pues claro. Y hay gente que se esclaviza de una persona, de alguien o de una situación, solo porque lo mantengan. Solo por sacar provecho. Pero aquí ella necesitaba un asunto. Según ella, era un asunto espiritual. Y yo le dije, hija, lo que tienes es que abrir tu corazón, recibir a Cristo como el único y suficiente Salvador de su alma. ¿Quieres hacerlo? Dijo, quiero hacerlo. Y ahí, en plena calle, recibió a Cristo como el único y suficiente Salvador. De ahí para allá, se lo dejo a Cristo. Amén. Pero ahí lo que hicimos es tocar a Jesucristo, mover al Señor Jesús, despertar en el Espíritu. Porque más que pensar que Cristo está dormido, hay que pensar que el que tiene que despertar soy yo. Usted, mi estimado amigo, mi estimado hermano, es usted el que tiene que despertar para que el Cristo de la gloria se glorifique en tu vida. Finalmente, dice, y se hizo bonanza. ¿Sabe usted que hay cosas que se arreglan solamente con tomar una decisión? ¿Sabía usted eso? Solamente con eso. Un hombre subió al avión y de un momento a otro sintió que se estaba asfixiando. Y llamó las azafatas y vinieron, llamaron al médico que iba en el avión. Y el médico lo que hizo fue aflojarle la corbata. Llevaba la corbata demasiado apretada. ¿Sabe una cosa? Hay gente que con solo aflojar algo ya está sano. Con solo hacer un cambio en su vida puede ser transformada, puede ser sanado, puede ser liberado, puede ser bendecido, puede ser prosperado, solamente con una decisión. Se me viene otra ilustración de un hombre que empezó a ver estrellitas y fue al médico. El médico le dice, solo le quedan 3 meses de vida. Vaya y disfrute porque usted en 3 meses se muere. El hombre se fue a disfrutar. Cuando ya le faltaban pocos días, según el médico, para morir, entonces él dijo, pasó por una sastrería y dijo, voy a mandar a hacer el traje con que quiero que me sepulten. Y cuando el sastre empezó a tomarle las medidas, le dice, usted es talla 41 de camisa en el cuello. Y el hombre dice, no, yo soy 40. Dijo, no, usted es 41. No, señor, toda la vida he sido 40.
Caballero.

0: Cuando usted se pone la camisa y se abotona el cuello, ¿usted no ve como estrellitas? El sastre salió sabiendo más que el médico, hermano. Amados, a veces con solo ponerle una tallita más, a usted se le solucionan los problemas. O con hacer un poco de ejercicio para volver a la talla normal, a usted se le solucionan los problemas. Se le regulan los triglicéridos, el colesterol, la glicemia, se le desintegran los ateromas, empieza usted a tener una vida mejor, más oxigenada, y usted se vuelve una persona sana. Solo con una decisión. Y esta noche usted debe tomar una decisión. El versículo 25, analicemos en qué paró el asunto. Dígame, pastor, ¿y en qué paró el asunto? Pero dígalo, pastor, ¿en qué paró el asunto? Vamos a ver en qué paró el asunto. Para contestarle a usted y los que están en casa, dice: y les dijo, ¿dónde está vuestra fe? Oiga, esa pregunta es como para esculcarse, ¿no? ¿Dónde está la fe? ¿Dónde la metí? ¿Dónde la puse? ¿No? Esa gente empezó a esculcarse, a tocarse los bolsillos, los bolsos. ¿Dónde está la fe? ¿Dónde está vuestra fe? Porque esta es una pregunta que cuestiona. Es una pregunta que le hace a uno reflexionar. ¿Dónde está mi fe? Porque hay gente que dice creer en Dios, pero en el momento de la tempestad, en el momento de la tormenta, hacen lo que no tienen que hacer. Se equivocan de manera garrafal, van de manera equivocada. ¿Dónde está vuestra fe? Ahí el Señor Jesús, los yo pienso que esa fue una reprensión. ¿Cuánta gente que uno los ve de pronto con la Biblia, que los ve que congregan, o los ve con grandes crucifijos colgando, y cuando llega la tempestad se van para el lugar equivocado a hacer las cosas equivocadas? ¿Dónde está vuestra fe? En otras palabras, ¿a dónde la dejaron? ¿A dónde abandonaron la fe? El Marcos dice: vuestra poca fe. O sea que Jesús en ningún momento, Él no les dice, es que ustedes no tienen fe. No, es que ¿dónde la dejaron? ¿Dónde dejaron esa convicción, esa certeza? ¿Dónde? Y esta noche es para reflexionar y pensar, ¿dónde yo dejé mi fe? ¿Estoy poniendo mi fe en el horóscopo? ¿Estoy poniendo mi fe en los adivinos? ¿En las pitonisas? ¿Estoy poniendo la fe en una cinta roja? ¿Dónde está mi fe? Dice: y atemorizados se maravillaban y se decían unos a otros: ¿quién es este? ¿Quién es este? Diga con fuerza: ¿quién es este? Que aún los vientos y a las aguas manda y le obedecen. En otras palabras, estamos por cuenta del que invitó. Y el que invitó no solamente paga, el que invitó tiene el dominio de todas las cosas. Tiene el dominio de los vientos. Tiene el dominio del mar. Dice Job que Dios le puso límite al mar y de ahí no se sale. Dice que Dios le puso columnas a la tierra y de ahí no se mueve.
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1: Esto, hermano, saber que es saber que es Dios el que está en el control de todas las cosas, eso es lo más maravilloso que puede haber. Un niño iba en un avión y de un momento a otro entran en una tormenta y el avión empieza a moverse y empieza a zarandearse, la gente empieza a gritarse y el niño tranquilo. Alguien le dice: ¿y usted por qué no se pone nervioso? ¿Por qué no grita? Y el niño dice: porque el piloto es mi papá. Amados, yo quiero decirle que el que maneja este coroto, este asunto llamado mundo, llamado universo, llamado tierra, es tu papá y es el Padre de nuestro Señor Jesucristo, y Él tiene el control de los vientos, de las olas, del mar y todo. Él tiene el control del coronavirus, Él tiene el control del cáncer, Él tiene el control de la leucemia, Él tiene el control de esa presión alta, Él tiene el control de esa aneurisma. Hoy me pidieron oración por un joven que le dio un aneurisma. Germán Gustavo Mora. Y yo creo que Dios tiene el control. Y Él tiene el control. Y Él dice que si Él quiere, viviremos. Diga: si Él quiere. Dígalo con fuerza: si Él quiere, viviré. Y nada me puede dañar. Póngase de pie. ¿Sabía usted que tu papá tiene el control? ¿Y quién es el papá suyo? Dígale a su marido: dígale, tu suegro tiene el control. Dígale a tu esposo: tu suegro tiene el control, y el control lo tiene mi papá. Aleluya. El Padre de nuestro Señor Jesucristo, el que levantó a Jesús de entre los muertos y el que nos da vida y vida en abundancia. Aleluya. Bendito sea Dios. Dice que en una ocasión Martín Lutero vio que su esposa estaba toda vestida de negro, y él le dijo: mujer, ¿por qué estás de negro? ¿Quién se murió? Y ella dijo: se murió Dios. Martín Lutero dijo: ¿cómo que se murió Dios? Si Dios no puede morir, él es inmortal. Dijo: entonces, ¿por qué está tan triste? Mire, amados, Dios no puede ser tocado por la muerte, y Él vive eternamente y para siempre. A Dios no lo asustan las tormentas, a Dios no lo asustan las tempestades, porque Él tiene el control. Él tiene el control. Él tiene el control de tu casa, Él tiene el control de tus niños, Él tiene el control de tus hijos adolescentes, Él tiene el control de tu esposo, de tu esposa, Él tiene el control de todas las cosas, Él tiene el control de la ciudad de Cúcuta, Él tiene el control del norte de Santander, Él tiene el control de Colombia, Él tiene el control de tu país, de tu nación, allí donde quiera que me esté viendo, Él está en el trono. Yo no sé si usted puede creerlo. Levanta tus manos por un momento. Cierra tus ojos y dile: Señor, eres tú que tienes el control de los vientos, del mar, de la tierra, de mi cuerpo, de mi sangre, de mi piel, de mis huesos, de mis coyunturas, de mis tuétanos, de mis ojos, de mis oídos, de mi hígado, de mi páncreas, de todos mis órganos. Tú tienes el control. Dígale: yo soy inmortal, porque tú quieres que yo viva. nada ni nadie podrá contra mí, porque si Dios está conmigo, ¿quién contra mí? Yo te bendigo. Y la pregunta en esta noche que nos cuestiona es: ¿dónde está tu fe? En otras palabras, el Señor dice: saca lo que tienes, esgrime lo que tienes. Padre, gracias. Gracias por tu amor, por tu misericordia y por tu bondad. Aquí hay un grupo de hombres y mujeres que creen, Señor, que han venido al lugar correcto. Allí en casa, a través de la plataforma virtual, de la televisión, de la emisora. Allí hay hombres y mujeres, Señor, que en esta hora esgrimen la fe, la confianza, la certeza, y se atreven a esta hora a clamar al Cristo de la gloria, al despertar a ese Cristo que está dormido dentro de las personas, pero que está esperando que sea llamado, que sea movido. Señor, obra de manera sobrenatural. Vamos, levanta tu voz y dile: Señor, Señor, sálvame. Vamos, si estás en peligro, dígale: Señor, sálvame. Dígale: Señor, estoy anegado. Dígale: Señor, estoy amenazado, estoy peligrando. Dígale: Señor, en el nombre de Jesús. Vamos, dígalo con fuerza. Vamos, no importa que parezca que estás con miedo, no importa que estás asustado, dígale: Señor, en esta hora yo activo la fe, la certeza, la convicción, en el nombre de Jesús de Nazaret, por el poder de la palabra. Ahora yo me levanto en el nombre de Jesucristo y le ordeno a la enfermedad y le ordeno a la dolencia que se aquiete en el nombre de Jesús, que se seque en el nombre de Jesús, por el poder de la palabra. Dígale: Señor, dígale: Señor, vamos, dígale: Señor, estoy en esta noche activando mi fe. Ese poquito de fe yo lo activo en el nombre de Jesús de Nazaret, y me levanto, Señor, y declaro que la tempestad que se ha levantado contra mí, ella se aquieta en el nombre de Jesucristo. Vamos, diga: le ordeno al mar, le ordeno a las olas, le ordeno a la tempestad, le ordeno a la tormenta, que se aquiete en el nombre de Jesús. Vamos, el que lo pueda decir más fuerte, dígalo con fuerza, si puede gritarlo, dígale: mar, aquiétate. Olas, aquiétense. Viento, aquiétese en el nombre de Jesús. Dígale: tempestad, tormenta, te ordeno que te aquietes en el nombre de Jesús.
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3: 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La madre juega un papel fundamental en la dinámica de la estructura familiar. 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
4: ¿Hay alguien que quiera adorar al Señor en ese lugar? ¡Que se vea!

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Andad en amor, como también Cristo nos amó y se entregó a sí mismo por nosotros, ofrenda y sacrificio a Dios en olor fragante. Amados, si Dios nos ha amado así, debemos también nosotros amarnos unos a otros. Nadie ha visto jamás a Dios. Si nos amamos unos a otros, Dios permanece en nosotros y su amor se ha perfeccionado en nosotros. Amados, amémonos unos a otros, porque el amor es de Dios. Todo aquel que ama es nacido de Dios y conoce a Dios. El que no ama no ha conocido a Dios, porque Dios es amor. El amor es sufrido, es benigno. El amor no tiene envidia. El amor no es jactancioso. No se envanece. No hace nada indebido. No busca lo suyo. No se irrita. No guarda rencor. No se goza de la injusticia, mas se goza de la verdad. Todo lo sufre, todo lo cree, todo lo espera, todo lo soporta. El amor nunca deja de ser.

Señor, queremos amar como tú amas. Queremos ser capaces de amar como Cristo nos amó. Tú nos has mandado a que amemos como tú nos amaste. Llénanos, Señor, de tu amor. Inúndanos, Señor, con tu amor tan grande, que podamos amar con la motivación pura y limpia con la que Cristo nos amó a nosotros. Se ofreció como una ofrenda y sacrificio agradable. Señor, ayúdame a amar a los que están cerca de mí. Ayúdame a amar a mi esposa. Ayúdame a amar a mis hijos. Ayúdame a amar a mis padres. Ayúdame a amar a todos a quienes has puesto cerca de mí. Ayúdame a amarlos con el amor con el que tú me amas a mí.

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2: 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Los hijos crecen rápido y se van. Los padres envejecen y las oportunidades para compartir no vuelven. 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A veces creemos que dar lo material es suficiente, pero la familia necesita presencia, diálogo, afecto y amor. Un hogar puede sanar cuando alguien decide escuchar, abrazar y volver a orar juntos. No permitas que el orgullo o la distancia enfríen a quienes amas. 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
13: Cuando tú vienes a su presencia, Él te llena como nadie más. Te quiero invitar a que levantes esas manos conmigo, donde quiera que estés, y le digas conmigo al Señor: te necesito, Señor. Te anhelo más que la vida misma, Señor.

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¿Qué hacer cuando el dinero no alcanza? Cuando el dinero no alcanza, se necesita confiar en las promesas que Dios da. ¿Qué es lo que necesita? Ayúdeme, ¿qué es lo que necesita? Confiar en las promesas que Dios da. Juan 16:24. Ese texto es uno de mis favoritos en los evangelios. Hasta ahora nada habéis pedido en mi nombre. Pedid y recibiréis para que vuestro gozo sea cumplido. Wow. ¿Cuánto da gloria a Dios por eso? ¿Sí? Es extraordinario. Cuando comencé a probar eso, y fue mi mamá la que me alertó con ese texto. En aquel día que yo regresé de mi encuentro con el futuro. Entonces, cuando ella me vio y me preguntó, ¿qué pasó? Y le conté. Y luego ella me dijo, recuerde eso. Si el Señor está en ti y sus palabras están en ti, pedirás todo lo que quieras y te será hecho. Me dijo mi mamá, y yo tenía 13 años, y lo acepté. Dos, saber honrar a Dios con gratitud en el dar. ¿Dar qué? Diezmos. ¿Dar qué? Ofrendas. ¿Dar qué? Primicias. ¿Dar qué? Pactos. Cuando una persona responde a Dios espiritualmente por esta vía espiritual y aprende a dar, consagra lo que tiene y hace que el cielo lo proteja, lo guarde y lo bendiga. Si no hacemos, pues nuestra economía queda expuesta. Y ahí muchos ya tienen la experiencia. Lo que yo no quise dar a Dios,

0: se foi de outra maneira. Quando uno dá, uno tem gusto, alegria, pero quando se le quitan a uno, não entendo por quê. Por que não saiu bem as coisas? Por que perdi? Por que isto? Por que lo outro? E há um montão de perguntas que a resposta é uma sola. Dejaste a Deus por último. Quitaste a Deus de la proteção de tus bienes. Tus bienes estão expostos. ¿Sí? Malaquías. Es extraordinario las promesas que hay aquí. Traed, puede leer usted conmigo para que no sea yo solo leyendo, diga, traed todos los diezmos al alfolí y haya alimento en mi casa. Y probadme ahora en esto, dice Jehová de los ejércitos, si no os abriré las ventanas de los cielos y derramaré sobre vosotros bendiciones hasta que sobreabunde. Atención, nosotros fuimos hasta el tercer nivel. Ahora estamos en un cuarto nivel. Sobreabunde. No solo tengo abundancia, sino que tengo sobreabundancia.
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1: ¿Eres verdaderamente espiritual o religiosa? La verdadera espiritualidad no se mide por cuánto de la Biblia tienes en la mente, sino por cuánto de la Biblia vives, respiras y gobierna tu corazón y tus acciones. Una mujer que viva la palabra puede cambiar la atmósfera de su hogar porque vive llena del Espíritu Santo. Puede hacerle frente y oposición a cualquier oposición que se quiera levantar. Una mujer llena del Espíritu Santo puede ser como una antorcha encendida que alumbra toda oscuridad. Una mujer espiritual es una mujer guerrera que siempre porta la armadura de Dios.
2: La bendición de la puntualidad. Hay bendiciones que muchos se pierden por llegar tarde. La primera oración, la alabanza, la palabra de bienvenida y esos minutos donde Dios prepara el corazón para recibir el milagro. Ser puntual también es una forma de adoración, porque cuando amas la casa de Dios, deseas estar allí desde el principio. Jesús dijo: buscad primeramente el reino de Dios y su justicia. Mateo 6:33.
3: Haz de la puntualidad un hábito espiritual.
2: Prepárate con tiempo, sal más temprano y llega con alegría a la casa del Señor. 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

0: aplauso al Señor por la vida de Cristina.
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1: No corras para Dios. 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
3: Un corazón que nunca se rinde, el corazón de una madre. Una madre tiene la fuerza de levantarse aunque sienta que está llegando a su límite. Muchas veces calla sus lágrimas para no preocupar a sus hijos. Y aunque el mundo no vea su esfuerzo, Dios sí lo ve. Ella ora en silencio y aconseja con amor. Ella está presente en cada comida servida, en cada noche de desvelo, en cada abrazo sincero. Dios puso en ellas una fuerza especial para levantar hogares con amor y sacrificio. Después de Dios, el corazón más parecido al amor suele ser el de una madre.
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Hoy quiero hablar de los que no tienen nada. Los del alma gastada, lastimada, remendada. Los que tienen vacía la mirada. Los que corren contra el viento y no les queda tiempo. Los invisibles, los descartados, los abandonados. Es tiempo de que miremos al de al lado y le

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Ahora, ahí tengo yo una notica y con esta termino. Marta y María, en un momento oportuno de dolor, de aflicción, su hermano está enfermo, Jesús está lejos, y ellas inteligentemente le mandan un mensaje a Jesús. Y al mandar el mensaje, ¿qué dice? ¿Qué dice? Señor, qué belleza. Señor, el que tú amas. El que tú amas. Yo no sé si usted, lector de la Biblia, con todo el cuidado, se da cuenta que esa es una expresión de inteligencia espiritual. El que tú amas está enfermo. No dijo Lázaro. El que tú amas. Es una proclama. Está enfermo. Y al decir eso, cuando Jesús llega, llega tarde. Y ellas están confundidas. ¿Y por qué llegó tarde? Porque lo ama. No, no, no me entendió. ¿Por qué llegó tarde? Porque lo ama. ¿Y cuál es la prueba de que está llegando tarde porque lo ama? Porque no lo va a sanar de una gripa, ni de una enfermedad común. No, lo va a sacar de la muerte. ¿Sabe lo que está diciendo Jesús? Porque te amo, te voy a dar lo máximo. ¿Hay alguien aquí que quiere lo máximo de Él? Levánteme su mano porque ahí va. Diga, porque Él me ama, Él me va a dar lo máximo de Él. ¿Qué es lo que me va a dar? Me va a dar vida. Wow. ¿Sabe lo que está diciendo? Que el amor te protege de la muerte también.

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1: 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Aquí vamos otra vez.

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